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3: Les saluda Edgar Torres Velázquez, estas son las noticias. El gobierno del estado, en coordinación con la Secretaría de Cultura del Gobierno de México, el Instituto Nacional de Bellas Artes y Literatura, clausuraron el circuito Centro Occidente del Festival de Monólogos Teatro a una sola voz, luego de 7 funciones gratuitas en el Teatro Hidalgo, con 3.100 asistentes durante una semana. La compañía neolonesa, Al Son de Teatro, ofreció la última función con Me Cargo Mis Muertos, dirigida, escrita y actuada por Iván Domínguez Azdar. El Instituto Mexicano del Seguro Social en Colima fortalece las acciones de prevención y promoción de la salud al exhortar a la población derechohabiente, especialmente a quienes viven con diabetes, hipertensión arterial o tienen antecedentes familiares de enfermedad renal, a realizarse estudios médicos periódicos que permitan detectar de manera temprana cualquier alteración en el funcionamiento de los riñones. El Infonavit invita a las y los derechohabientes a visitar los desarrollos Infonavit Rinconada, Infonavit La Fortuna e Infonavit Puerta de Hierro, ubicados en Villa de Álvarez, Colima, para conocer las casas muestra de estos fraccionamientos que forman parte del programa de vivienda para el bienestar, impulsado por la presidenta Claudia Sheinbaum Pardo. Hasta aquí la información, les saluda Edgar Torres Velázquez.
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1: Hermanos, buenas noches. ¿Cómo están? Bienvenidos a Shalala de Super 98.9. Oigan, ya está en nuestro estado de WhatsApp el tema de esta noche. Les voy a dar contexto para los que no sepan de qué se trata. Bueno, igual, o sea, no necesitan contexto porque es así como, ¿cuánto es lo máximo que gastarían en su primer cita, verdad? En la primera cita. Más o menos cuánto. Lo que pasa es que algunos de ustedes, si navegan por ahí en las redes sociales, porque ya está también en Facebook para los chavorrucos, también está el chisme en Facebook, resulta que un chico invita a cenar a una chica y a la chica se le ocurre pedir una hamburguesa triple, o sea, triple carne. Y pues a él no le gustó mucho la situación, o sea, dice, ¿cómo es posible que pues vas a pedir algo tan caro? Y yo sé que hay lugares donde esas hamburguesas pues no son baratas. Y luego pues no te la vas a bajar a brincos, ¿verdad? También una bebida. No dijo nada de la bebida, pero sí habló de la hamburguesa, que era una hamburguesa triple. Yo digo, yo a pesar de que ustedes saben que me gusta comer, no me comería una hamburguesa triple, pero bueno, la chica por alguna razón decidió que quería una hamburguesa triple. No sé en qué habían quedado ellos, pero bueno, así sucedió y el chico ahora se está quejando en las redes sociales. Ustedes, ¿cuánto es lo máximo que gastarían en la primera cita? Si quieren participar, ya saben, el WhatsApp es el 312-22-987-98 y así comenzamos, shalala.

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0: Es Sugarlight Cherry con Save Tonight en Shalala de Super 98.9. Hermanos, ustedes ya saben que si no quieren que digamos su nombre cuando hacen el comentario aquí en el tema de la noche en Shalala, pueden escribirme anónimo al inicio, por favor, al inicio. Al final no tiene ningún caso. Puede ser que meta las tres carnes. Oigan, 312-2297-98 el WhatsApp. Ya, si no pueden ver el tema de esta noche, es que no les tenemos agregados. Entonces nos mandan un mensajito diciendo soy Gaby Cantero. Bueno, no, o sea, su nombre, pues. Y vamos con sus respuestas respecto al tema de esta noche, dice Georgie. Depende, unos 500 pesos, ahí está. Y tenemos mensaje de voz por aquí. Aquí hay quienes no aceptan todavía. Dicen que ¿por qué tenían que gastar tanto? ¿Por qué tenían que comer tanto? A ver qué dice la hermana Karen Justin.
1: Hola, hermana, buenas noches. Buenas. Hashtag me siento súper 98.9. Como siempre, echando nuestra opinión. Pues mira, hermana, yo lo máximo que gastaría, pues en la primera cita fue con mi marido. Yo lo gasté, jajaja. Entonces, sí me reservé el estar pidiendo así de a mucho o ir a un lugar caro, porque pues económicamente no estábamos bien, ¿verdad? Entonces, eso fue así. Pero ahorita que ya andamos casados, que ya tenemos 18 años de casados, 21 de estar juntos, pues ya somos de los de, vamos a comer acá unos tacos y ¿cuántos quieres? Pide los que quieras, pero sí estamos con que, no, pues valen tanto, no, pues mejor promociones, o sea, ya es como que sí comes lo que quieras y como te llenes, pero que te ajuste y que también no te pases de lanzada, o sea, no vas a ir a comer los tacos de 27 pesos, a mejor ir a comer los de 15, pero que están buenos, ¿no? Pues es mi aportación, hermana. Saludos, bendiciones, un abrazo fuerte y nos vemos pronto. Bye.
0: Oye, hermana, y a lo mejor hasta va toda la familia, entonces pues sí, es uno más consciente, ¿no? Pero ya están casados, o sea, ya, es que sí funcionó, por eso. Se mostró consciente desde la primera cita y mira, están casados. Tenemos más mensajes, pero vamos con música. Esto es No Estás Sola con Gloria Trevi y continuamos en Shalala.

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3: Les saluda Edgar Torres Velázquez, estas son las noticias. La Unidad Estatal de Protección Civil del Gobierno del Estado participó en un simulacro de activación temprana para respuesta rápida realizado cerca de la caseta fitosanitaria en el municipio de Cuauhtémoc, en coordinación con la Unidad Municipal de Protección Civil, Guardia Nacional, Ejército y Marina. El ejercicio forma parte de las acciones coordinadas por la Quinta Región Militar y también se ha efectuado en Zacatecas, Aguascalientes, Nayarit y Jalisco para fortalecer la respuesta conjunta ante bloqueos carreteros y situaciones de alto riesgo. Fuerzas federales y estatales capturaron a Edgar Emilio N. como presunto responsable de cargar combustible en distintas gasolineras en la entidad y escaparse sin pagar. La detención fue realizada por elementos de la Secretaría de Seguridad Pública y Protección Ciudadana del Gobierno del Estado de Colima y la Secretaría de Marina de Gobierno de México como parte de las acciones permanentes y coordinadas para combatir los delitos patrimoniales en la entidad. La Mesa de Coordinación Estatal para la Construcción de Paz y Seguridad en Colima informa que tras un operativo conjunto entre elementos de la Policía Estatal y la Secretaría de Marina del Gobierno de México, fueron detenidos dos presuntos integrantes de una red de narcomenudistas, identificados como Javier N. y Feliciano N., al ser sorprendidos cuando aparentemente realizaban una transacción de droga. Hasta aquí la información, les saluda Edgar Torres Velázquez.
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0: Continuamos, hermanos, en Shalala de Super 98.9. Y bueno, hoy estamos hablando acerca de cuánto es lo máximo que ustedes gastarían en una primera cita. Los chicos, o sea, no es algo que nada más los chicos van a gastar, las chicas también. Puede ser que sean las que inviten, ¿por qué no? O sea, pedimos igualdad, ¿por qué no? Pero aquí la cosa es que alguien que invitó en la primera cita se quejó porque pues la chica que invitó comió demasiado. O sea, como que comió algo muy caro y entonces todavía, o sea, no le cabe en la cabeza, ¿cómo fue posible? Entonces le dijo, ¿sabes qué? Pues ya no vamos a volver a salir. Y pues ella así como que, ay, pues no pasa nada, ¿no? O sea, realmente ni le importó. Pero bueno, ¿ustedes cuánto es lo máximo que gastarían en su primera cita? Si quieren mandar su mensaje, háganlo a través de nuestro WhatsApp 312-22-987-98. Y tenemos por aquí al hermano Maldonado. ¿Cómo estás, hermano? Buenas noches.
1: Muy, pero muy buenas noches, hermana Maldonado. Aquí está presente reportándose. Ahorita checamos el tema, pero mándale los saludos a Chantal, a Saraí de Veracruz y para Gaby Guerrero, para el maestro Rodolfo y para Rodolfo. Buenas noches y bienvenida.
0: Hermano, ya te están escuchando, ¿eh? Gaby Guerrero anda por aquí. Dice la hermana Betty, hola Gaby, bonita noche. Creo que como mujer cooperaría con la cuenta, aunque tal vez no me quisieran aceptar el dinero. Y creo que yo invitaría a una salida, cuando ya conozco más a la persona en cuestión, y gastaría lo de una cena, una ida al cine o un café con postre. Después ya veremos. Saludos. Y dice por aquí Gaby Guerrero, hola tocallita, excelente noche. Pues no sabría decirte, pero el que se quejó, pues qué chafa. Le hubiera comprado una maruchana entonces. La verdad es que sí. Óyeme, dice saluditos al hermano Maldonado y a todos los demás hermanos. ¿Ustedes qué opinan? Yo les comentaba aquí hace rato que yo cuando salía con alguien, la verdad, yo trataba de ir al lugar ese donde quedábamos de vernos, a donde me invitaban, me iba yo en mi coche y yo siempre llevaba dinero por si cualquier cosa. O por si a mí se me antoja algo. Es más, todavía cuando salimos el Miguelón y yo, me dice, ¿por qué te llevas la bolsa? Le digo, por si quiero comprarme algo. O sea, la verdad. Pero bueno, espero sus mensajes en el 312-22-987-98. Vamos con algo de Youngblood y Aerosmith. Esto es My Angel. Y continuamos en Shalala de Super 98.9.

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0: Escucharon a The Verve con Bittersweet Symphony en Shalala de Super 98.9. Hermanos, gracias por sus mensajes y ya saben, nuestro WhatsApp 312-22-987-98. Y bueno, hoy en Shalala estamos hablando acerca de cuánto es lo máximo que gastarían o que invertirían en la primera cita. Sus mensajes son bienvenidos a nuestro WhatsApp 312-22-987-98 y tenemos más mensajes a ver qué nos dicen los hermanos. A ver, permítanme un segundito.
1: Pues sobre el tema, a mí sí me gusta hacer este, ¿cómo te diré?
0: Espléndido.
1: Pues que se note la diferencia, que se note la abundancia, aunque no haya abundancia. Pues yo le he invitado que mariscos, que este platillito, que camarón o que filete, este, a personas así, a amigos también, que les he invitado que una barbacollita, que un menudito, que una birria. A personas que me han echado la mano y cuando yo traigo que me toca, que hay modo, pues les digo, ahora me toca a mí. Y bendito sea Dios, pues no sé, algún quinientón, cuando mucho, una milanesa. Porque pues hay que pagar sitio para allá y sitio para acá.
0: Sí.
1: Y pues, pero no hay problema.
0: Muy bien, Maldonado, muchas gracias por tu aportación. Oigan, hermanos, tenemos muchos más mensajes, los vamos a escuchar y los vamos a leer, pero vamos por lo pronto con música y continuamos en Shalala de Super 98.9.

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0: Condoms. Hermanos, así iniciamos la segunda hora de Shalala de Super 98.9 con Stromae y continuamos con el tema de la noche, pero antes quiero recordarles que como hoy es martes 14 de julio del 2026, son las 8 de la noche con 5 minutos, ustedes todavía alcanzan a ver una película en Cinépolis Centralia. ¿Y qué creen? Pues pueden ir con su persona favorita, porque si ustedes son parte del Club Cinépolis, si son parte de este superclub, ¿qué creen? Hoy es 2x1. Así es que tienen que aprovechar. Recuerden que este 2x1 es en salas de cine tradicional, no aplica para cine de arte o eventos especiales, ni conciertos u otros eventos. De ahí en más, las películas que ustedes quieran ver en las salas de cine tradicional, bueno, 2x1 hoy en Cinépolis Centralia. Y hoy en Shalala estamos hablando acerca de, pues, ¿cuánto es lo máximo que ustedes gastarían? ¿Cuánto es lo máximo que gastarían en una cita, en la primera cita? Todo esto porque si ustedes no saben de qué se trata, es porque un chico pues se quejó de que la chica a la que invitó en su primera cita, pues comió demasiado. Se comió una hamburguesa triple. ¿Y cómo pues? ¿Cómo era posible? Después de eso ya nunca más la iba a invitar a salir. O sea, el problema no es que no la volviera a invitar a salir. El problema es que pues quiso hablar de ese tema en pues en las redes sociales y la mayoría lo están funando, diría la chaviza. O sea, están diciendo, ¿cómo pues? O sea, no seas tacaño. Si no tienes para invitar a alguien, pues entonces no salgas. Yo dije, les vamos a preguntar a los hermanos, ¿cuánto es lo máximo que ustedes gastarían en una salida? Un saludo para el hermano Javier. ¿Cómo estás, Javier? A ver, ¿qué es lo que nos dice el hermano?
1: Hola, hermana. Espero te encuentres muy bien. Buena tarde, noche.
0: Igual.
1: Pues mira, hermana, en la primera cita, la verdad, uno de hombre, sí, pues la verdad no escatima en precios, aún así después te haga falta o no sé, ¿verdad? Pero no, en la primera cita no escatimas nada. Lo que quieres es quedar bien con la muchacha. Y pues que el hermano que mire el lado mal, hermana, la muchacha le mostró pues tal como era, ¿verdad? Porque hay ocasiones y me ha pasado que en la primera cita pues no quieren comer casi nada. Y ya van a agarrar confianza y al rato después quieren comer todo y salen más caro. Entonces ya de una vez va viendo cómo va mascando la iguana, dijera mi abuelo.
0: Pues sí.
1: Saludos, hermana, que estén bien. Buenas noches.
0: Igualmente, hermano, buenas noches. Me hiciste que recordara, hace muchos, muchos años, fuimos, acompañé a una de mis amigas a una cita. Y es que ella es una persona muy extrovertida. Era muy delgadita, muy, muy, muy delgadita. Y de esas personas que comía muchísimo y no subía ni un gramo de peso. Entonces, pues me dice, oye, vamos a con esta persona que me invitó a cenar, pero me da pena que no sé qué. Y yo, pues vamos, dije, ¿por qué no, verdad? Entonces ya vamos y fuimos a las pizzas. Y recuerdo que se comió una rebanada de pizza y eligió la más pequeña. Entonces yo volteé a verla así como que, ¿qué onda? ¡Qué extraño que no tengas hambre! Y ya, pues el chico así como, ¡ay, nada más vas a querer eso y no sé qué! Y bueno, pues hasta ahí dijo, no, que sí, ya, va y nos deja a su casa, porque esa vez me quedé a dormir en su casa. Y cuando llegamos, en su casa tenían chilayo. ¡No, que se sirve un platanón de chilayo! Y dice, gorda, tengo mucha hambre. Yo, ¿por qué no comiste allá? ¿Por qué no cenaste más pizza? No, es que me daba vergüenza. Y digo, ay, bueno. Se hicieron novios, duraron muy poquito, pero digo, pues yo la verdad, o sea, si voy a salir con alguien, yo quiero que me conozca tal y como soy. Y no es que voy a exagerar en lo que voy a comer, pero tampoco me voy a hacer de la boca chiquita. Vamos con música y ahorita continuamos con más en Shalala de Super 98.9.

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0: Eso, Mitch, con Never Better en Shalala de Super 98.9. Hermanos, hoy estamos hablando acerca de cuánto gastarían ustedes en una primera cita. Mensajes al WhatsApp 312-22-987-98. Un saludo para el hermano Rodolfo. ¿Cómo estás, hermano? Espero que hayas escuchado los saludos de Maldonado. Dice, buenas noches, ya aquí en el trabajo. Muy bien, hermano. Tenemos aquí un mensaje del hermano May. A ver qué es lo que nos dice. Hola, May.
1: Chao, Sorella.
0: Chao, buenasera.
1: Pues mira, yo en una primera cita, pues es inverosímil saber cuánto se va uno a gastar, porque pues también hay que ver a quién invitas, ¿verdad? Si es una persona de clase media alta o de alta, pues no vas a ir a llevarla a los tacos o aquí al centro de comercio un llore niños, ¿verdad? Tú sabes que vas a tener que invertir algo ahí. Entonces, pues ahí también hay que ver a quién invitas, ¿verdad? Yo invitaría a una persona que son más o menos de mi estatus social, ¿verdad? Y pues ya estando ahí, si yo sé cuánto dinero traigo, pues yo pido la cena, ¿verdad? Mira, yo opino que vamos a cenar esto, vamos a tomar el otro, ¿verdad? Ya si a quien invité tiene una idea, pues, de querer tomar alguna otra cosa, pues ya veré yo si le digo, mira, se puede o no se puede. De alguna manera, pues, que no se haga grosera, ¿verdad? Y pues ya actualmente yo con mis parejas, pues cuando salimos, sí les doy un dinero a ellas para que se compren algún antojito. Pero si ya es una cosa de más costo, por ejemplo, un vestido, zapatos, pues ahí yo tengo que aflojar, ¿verdad?
0: Ah, hermano.
1: Pues todo es cuestión nada más de echarle un poquito de pensar las cosas, ¿verdad? Pero pues más o menos sí estaría bien entre 500 o 1000 pesos máximo en una cenita, una comida. Bueno, Sorella, pues ahí tienes mi comentario y aquí estamos escuchándote.
0: Muchas gracias, hermano. Era lo que decía, más o menos lo que se gastaría Maldonado. No, también hermanos pudientes. Dice el hermano Muñeco, 5000, ni más ni menos. Ay, hermano, ¿dónde te gastaría 5000 pesos? O sea, bueno, igual un buen vino, una cena en un lugar muy nice para 5000 pesos. Está muy bien. A ver, dice el hermano Javier, por cierto, me gustaría participar para el cumpleañero de la semana. ¿Me podrías decir la mecánica? Claro que sí, hermano, ahí te va. Hashtag me siento súper 98.9 con Pastelerías Claudette. Claudette con doble T. Nombre completo del cumpleañero, fecha de nacimiento completa y un número de teléfono de contacto. Esta semana, hermano, participan los que cumplen años del 13 al 19 de julio, ¿ok? Así es que, hermano Javier, si ya tienes esa información, si cumples años del 13 al 19, ahorita con muchísimo gusto te inscribimos. Vamos a escuchar a Robbie Williams con Angels y continuamos con más en Shalala de Super 98.9.

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Escucharon a Sabrina Carpenter con When Did You Get Hot en Shalala de Super 98.9. Oigan, hermanos, hoy pues estamos hablando de este tema que es un poquito complicado. Complicado hablarlo principalmente para los hombres porque si ustedes quieren mandar su mensaje en anónimo, no pasa nada. Pueden decirnos anónimo, hermana, por favor. Porque pues eso de decir, ay no, ¿por qué comió tanto? O sea, se vio bien lanzada. No pensó que a lo mejor no traía, o por qué tan aborazada.

0: Ay, ¿qué les puedo decir? ¿Qué les puedo decir? Hermano Javier, ahorita te inscribo con muchísimo gusto, claro que sí, para la dinámica del cumpleañero. Dice el hermano Jorge Cárdenas, a ver, nos manda un mensaje de voz.
1: No me quisieran aceptar.
2: Hola, hermana. Hola. Buenas noches. Yo hoy sí voy a opinar vilmente y me voy a descoser.
0: A ver.
2: Yo creo que, cuando es una primera cita, antes de, ya lo debiste de haber tratado, ¿no? O sea, ahorita lo que te acaban de mandar un audio la hermanita de que ella igual y hasta cooperaría, yo creo que eso ya se trató, ¿no? O sea, desde antes. Oye, vamos a cenar o vamos al cine. Oye, pero ¿sabes qué? Yo como mucho. mejor vamos a los tacos, pues sale más barato. Ah, no le hace. Pues que cada quien pague lo suyo, ¿no? O ¿sabes qué? Pues ponemos la mitad de todo, ¿verdad? O efectivamente vamos por unos tacos o vamos por un gansito al kiosco y una coca, ¿verdad? De vidrio. En mi caso, afortunadamente con la pingüina, desde el principio, fíjate que fue bien curioso. No teníamos pensado salir, se me ocurrió así de buenas a primeras, pero le dije, te puedo invitar un café. Según yo, bien pudiente la noche anterior, ¿verdad? Te puedo invitar un café de Starbucks. ¡Col!
0: Hey.
2: Y al otro día, no, ¿cuál, Juan? No, pues no me alcanzaba pal del la sirenita. Y le dije, ¿sabes qué? Sorry, me quedé sin dinero, ayer me enfiesté, pero te puedo invitar un cafecito del kiosco, ¿cómo ves? Un frappuccino del kiosco. Sí, vamos. Ah, órale. Y de ahí, y con la pingüina, desde ir a los tacos banqueteros, literal, comerte un gansito y una coca sentados en la banqueta de un kiosco, hasta ir a restaurantes fresones de aquí de Colima. E incluso un día se nos metió la locura, venía yo de trabajar, no me acuerdo si de Ciudad de México o de Monterrey. El chiste es que tenía que hacer escala en Guadalajara. Y se le ocurrió un fin de semana, un domingo, bueno, era domingo de hecho. Y nos quedamos de ver en Guadalajara, ella se fue para allá, fuimos a comer a un restaurante de comida coreana. Y ya nos regresamos, allá de todos modos tenía que venirme para acá, a ella se le ocurrió, vamos, ¿cómo, qué onda? ¿Cómo ves? Te alcanzo allá y allá comemos. Órale. Y también un día se nos metió la locura de que de aquí me dijo, oye, ¿y si vamos a comer comida coreana de Guadalajara? Ah, pero vamos temprano. Temprano, nos fuimos como a las 12. Según nos íbamos a ir desde las 8 de la mañana para que rindiera el día. ¿Cuál? Nos fuimos como a las 12, una casi. Y pues literal, nomás llegamos a comer. Aprovechamos unas compras que estábamos allá. Y vuelta, terminamos llegando aquí como a las 12 de la noche. Pero sí, eso yo creo que se trata desde un principio, hermana. Y bueno, ya te mandé un podcast. Sale, bye a todos, disculpen por aburrirlos. ¡Abur!
0: No, pues eso se trata, que nos digan, a ver cómo se sienten como con más confianza. Decirle a la persona esa a la que van a invitar, ¿sabes qué? Pues mi presupuesto es tal. Pero para los hombres es un poquito más difícil hablar de los dineros, ¿no? Se demuestra ahí con el tipo que se quejó. Nada más porque se comió una hamburguesa triple. ¡Qué bárbaros! Hermanos, vamos con Calvin Harris y Jesse Reyes con Ocean. Y continuamos en Shalala de Super 98.9.

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0: Escucharon a PM Dawn con Set Adrift on Memory Bliss y continuamos en Shalala de Super 98.9. Tenemos más mensajes respecto al tema de esta noche. Y bueno, aquí está, a ver, la hermana Chantal. ¿Cómo estás, hermana?
1: Hermana, muy buenas noches.
0: Buenas.
1: Bueno, esta no es una anécdota de una primera cita, ni de una cita siquiera. Es de una vez que fui a comer con un amigo a un restaurante que está por la Avenida de La Paz. Normalmente cuando salimos pagamos 60-40 o 70-30, él paga la mayor parte. Y ese día ni siquiera comimos mucho. Pedimos una orden de ceviche surtido y como no nos llenamos del todo, encargamos una orden de camarón, de tacos de camarón. Y ya cuando pedimos la cuenta, casi 1,000 pesos. O sea, casi 1,000 pesos por un ceviche, una orden de tacos de camarón y 3 vasos con agua fresca. Y yo así me quedo viendo la nota. Y le digo, ya se me acaba de caer el presupuesto de lo que te voy a encargar de tu viaje. Y él lo daba, se rió. Y me dice, sí, está un poco caro, pero está muy rico. Y yo, sí, súper, como tú eres rico. Y él, ay, yo no soy rico, yo no, tú. Pero sí, la verdad sí estaba muy rico, pero sí, casi me dio un ataque al ver la cuenta.
0: Por 2 personas.
1: Eso que no la iba a pagar yo sola. Pero bueno, así pasa. Que tengan una bonita noche. Saludos a Maldonado y a todos ustedes.
0: Igualmente, hermana, muchas gracias. Y luego nos dice por aquí la hermana Luqui. Dice, yo creo que no existe una cantidad correcta para gastar en una primera cita. Lo importante es que cuando ambos se sientan cómodos y que el plan sea acorde con las posibilidades de quien invita, en este caso del caballero, también considero que la mujer debe acoplarse a las posibilidades de la invitación, porque eso también es parte de conocerse. Gracias y linda noche, hermana. Linda noche, hermana, y ahorita con muchísimo gusto anotamos a... No voy a decir, porque si no, ¿qué tal si está escuchando? ¿Y qué tal si se gana el pastel? Muy bien. Oigan, lo que sí, tenemos varios cumpleañeros del 18. Yo les deseo muchísima suerte y que pues alguien que echa la laliense se gane el pastel, por supuesto. Muchísimas gracias a todos los que mandaron sus mensajes. Hay quienes quizás por su trabajo no les permiten que estén escuchando la radio o no les permiten que usen el teléfono y no nos pueden mandar mensajito, pero nos escuchan de cualquier manera. Gracias a todos por escuchar Super 98.9, por participar y sobre todo por ser parte de esta familia. Hermanos, llegó el momento de despedirnos, pero mañana tenemos una cita a las 5 de la tarde en la Super Rocola y por supuesto a las 7 de la noche en Shalala. Recuerden, pórtense bien. Si se portan mal, cuídense mucho. Hasta mañana. Bye, bye.

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5: No corras, te vas a caer. No toques eso, está sucio. Deja. Yo lo hago por ti. Ponte suéter para que no te dé frío.
6: ¿Te suenan esas frases?
5: Tal vez las escuchaste de niño, o tal vez tú mismo las dices ahora, como papá o mamá. Nacen del amor, sin duda. Pero la ciencia advierte que cuando el cuidado se convierte en control excesivo, los hijos no crecen más seguros, sino más frágiles.
7: Ahí ponlo donde estaba. Mañana venimos por él.
5: La crianza implica tres cosas fundamentales. Proteger a los hijos para que no corran peligro.
6: Formarlos para que desarrollen habilidades con seguridad y confianza.
5: Y enseñarles a construir relaciones afectivas basadas en el buen trato. Cuando estos elementos funcionan bien, los padres se convierten en la principal figura de apego del niño. Pero cuando el miedo y la ansiedad dominan la relación, aparece la sobreprotección parental. A estos padres se les conoce como hiperpadres o padres helicóptero, porque sobrevuelan constantemente sobre las decisiones y actitudes de sus hijos. Evitan ponerles límites.
6: Les resuelven los problemas.
5: Incluso les hacen la tarea.
6: Responden de inmediato a cada demanda
5: y se sienten tremendamente culpables cuando no pueden evitarles cualquier momento desagradable. Todo por un miedo en el que ven al mundo como un lugar amenazante y quieren librar al niño de toda dificultad. ¿Y qué pasa con esos niños cuando crecen? Las consecuencias son serias y van más allá de lo que uno imagina. Falta de autonomía.
6: Baja autoestima.
5: Miedo constante ante lo desconocido.
6: Una gran necesidad de aprobación para sentirse valiosos.
5: Además, como siempre les resolvieron todo, cuando enfrentan un problema de verdad, tienden a huir o a paralizarse. La lista continúa. Altos niveles de estrés, falta de empatía e incluso conductas antisociales. Es una cadena que empieza en la infancia y puede arrastrarse hasta la vida adulta. El problema de un niño sobreprotegido es que nunca prueba cómo puede volverse independiente y autónomo. Pero hay buenas noticias. La sobreprotección se puede prevenir. Primero, observándote a ti mismo. ¿Tu nivel de estrés o ansiedad está guiando tus decisiones de crianza? Si es así, no dudes en pedir apoyo profesional. Segundo, presta atención a tu hijo. ¿Qué necesita realmente? ¿Protección o espacio para explorar? Identifica sus características, sus fortalezas y lo que de verdad requiere de ti. Tercero, escucha a otros padres. Comparte experiencias. A veces, la mejor guía viene de quien ya transitó ese camino. Y sobre todo, detente y respira antes de actuar. El día a día puede acelerarnos tanto que olvidamos que los hijos necesitan tropezar para aprender a levantarse. Cuidar no es lo mismo que controlar.
6: Amar no es lo mismo que impedir.
5: Los hijos no necesitan un helicóptero que sobrevuele cada paso que dan. Necesitan una base segura desde la cual lanzarse a conocer el mundo, con sus raspones incluidos. Porque un rodillazo raspado se cura con una gasita, pero la falta de autonomía puede doler toda la vida.

0: con información de la doctora Mariana Gutiérrez Lara, de la Facultad de Psicología de la UNAM. Les saluda Mónica Genis.
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5: ¿Sabías que Charles Darwin, el científico que cambió para siempre nuestra forma de entender la vida en la Tierra, probablemente era intolerante a la lactosa?
6: Que se casó con su prima,
5: tuvo 10 hijos y pasaba sus días encerrado en casa, enfermo, escribiendo cartas. Hoy no vamos a hablar de Darwin de los libros de texto. Hoy vamos a conocer a Charles, al ser humano detrás de la teoría. Charles Darwin nació en 1809 en Inglaterra y vivió durante la época victoriana,
6: un tiempo de esplendor científico,
5: pero también profundamente religioso y conservador. Darwin era parte de ese mundo. No fue ningún rebelde social. Venía de familia acomodada, con recursos suficientes para dedicarse a investigar sin preocupaciones económicas. Uno de los grandes retos hoy es ver a ese Darwin más humano, entender su contexto, porque la gente del siglo XIX tenía otras ideas, otras lógicas. Y aquí viene un dato que rompe mitos. Cuando Darwin se subió al barco Beagle, no tenía idea de qué era la evolución.
6: Y cuando se bajó tampoco.
5: Fue hasta 2 años después, entre septiembre y octubre de 1837, que su pensamiento dio el gran salto. Las especies sí cambian, pero guardó esa idea durante 20 años, hasta que en 1858 recibió una carta de un joven llamado Alfred Russel Wallace, quien desde Indonesia le contaba que había llegado a las mismas conclusiones. Esa carta lo sacudió y lo obligó a publicar por fin El origen de las especies en 1859. Después del viaje, Darwin se casó con su prima Emma Wedgwood y tuvo 10 hijos. Estaba enfermo crónicamente y casi no salía de casa, pero escribió cartas. ¡Miles de cartas!
6: Se conservan más de 15.000.
5: Dirigidas a amigos, familiares, médicos y científicos de todo el mundo. En ellas, habla de sus problemas económicos, de sus días buenos y malos, del dolor por la muerte de su hija Annie, que falleció a los 10 años, y que según se cuenta, era la que más quería. Durante años, se especuló que Darwin había contraído el mal de Chagas en Sudamérica o que padecía males psicosomáticos, pero un análisis detallado de sus cartas
6: realizado por el médico Mike Dixon y el historiador Gregory Rabik,
5: concluyó algo mucho más sencillo. Era intolerante a la lactosa, una condición común que explica muchos de sus síntomas. Y un dato para cerrar con orgullo. Las ideas de Darwin llegaron a México en francés alrededor de 1870, de la mano de Santiago Sierra, hermano de Justo Sierra, quien las publicó en el periódico El Libre Pensador bajo el seudónimo Eleuteros. En nuestro país, el darwinismo no generó grandes debates biológicos, pero sí encendió discusiones políticas y filosóficas entre los pensadores del siglo XIX. Así que la próxima vez que pienses en Darwin, no imagines solo al sabio con barba blanca en un retrato. Piensa en un padre de 10 hijos que escribía cartas sin parar,
6: que le dolía el estómago después de tomar leche
5: y que necesitó 20 años de dudas para publicar la idea más poderosa de la biología, porque la ciencia no la hacen dioses, la hacen personas de a pie. Con información del doctor Juan Manuel Rodríguez Caso, de la Facultad de Ciencias de la UNAM, les saluda Mónica Genis.
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1: Bienvenidos a Informe 24, bienvenidos a la información, les saluda Edgar Torres Velázquez, con el agrado de siempre de saludarle a través de estos micrófonos en las estaciones de Grupo Audiorama Comunicaciones, en esta mañana de miércoles 15 de julio de 2026, hoy que los calendarios internacionales marcan el Día Mundial de las Habilidades de la Juventud. Oiga, pues estamos totalmente en vivo a través de Super 98.9 desde la ciudad de Colima para toda la zona norte del estado, la Max de Tecomán 105.3 y en Manzanillo, la Bestia Manzanillo 93.7 también de FM, por supuesto también a través del streaming en Informe 24 Colima, ahí en Facebook puede también seguir la transmisión de este informativo y destacar descargar la aplicación de Grupo Audiorama Comunicaciones a través de la App Store o la Play Store, donde podrá usted escuchar también radio, música, programación las 24 horas del día, claro, con su conexión al Wi-Fi o a sus datos de celular, con lo que podrá usted sintonizar pues totalmente en vivo cualquiera de las estaciones del grupo, tanto en el estado de Colima como también el resto de las estaciones a nivel nacional. Oiga, pues ayer ya jugó la primera semifinal, ya hay un finalista en la Copa del Mundo, 2026, y se trata de España, un juego que, caramba, a mí me sorprendió. Yo esperaba que la final se jugara entre Francia y Argentina, era mi pronóstico, pero pues le fallé y por mucho. La verdad, la superioridad que marcó España fue tremenda ante Francia, se le veía jugar desorganizado al equipo francés, las figuras pues no figuraron, valga la redundancia, y bueno, tengo amigos que son por mucho más conocedores del fútbol y admiradores de la escuadra francesa y no daban crédito a lo que estaba sucediendo. Un penalti que pues no había necesidad, de plano, ¿no? Algo que no se podía entender. Y pues España que jugó muy bien, tuvo llegadas, supo aprovecharlas, incluso tuvo una oportunidad Francia sin portero y ni así pudo anotar el gol, como decíamos en la primaria, el de la honra, aunque fuera. Pero bueno, queda de esta forma. Ahora tendremos que ver el resultado del enfrentamiento entre Inglaterra y Argentina. De ahí saldrá el segundo finalista y ya el domingo pues ver quién es el campeón de la Copa del Mundo 2026 de la Federación, de la FIFA, que pues se ha jugado en tres países, en México, en Canadá y en Estados Unidos. Pues vamos a ver qué es lo que depara para este torneo. Aquí en Colima sigue dando de qué hablar la cuestión de los baches. Tienen un serio problema y un gran desafío los ayuntamientos para darse abasto en la resolución de esta problemática. Al menos en la ciudad de Colima, pues por tercer anillo, conduzca con mucha precaución, sobre todo las laterales, están abiertos los pozos ahí, ¿no? La avenida Leonardo Bravo también, ¿Leonardo Bravo se llama? ¿Sí? ¿Las Torres? Sí es Leonardo Bravo, ¿no? Bueno, me denunciaban que en esa parte, pues que está feo, son pozos terribles, ¿no? Y también en Villadeo, bueno, yo creo que es generalizado en todos los municipios, ¿no? Pero aquí lo importante es que la autoridad, más que pedir que le denuncien los baches, pues es de que salgan las cuadrillas a taparlos, los más urgentes, y de ahí esperar a que también la ciudadanía vaya aportando los datos, porque si se están esperando a que la gente tome el teléfono y les llame, y luego tomen nota y hagan el plan, todo, pues ahí los van a hallar, ¿no? Entonces, ojalá puedan iniciar ya, digo, no ha llovido, ayer no llovió, pues tienen que entrarle ya de lleno a solucionar estas problemáticas, porque, pues de verdad, no son poquitos, son un montón. Sobre todo esta avenida que está ahí por la Universidad de Colima, que es Gonzalo Sandoval, que da rumbo a la feria, rumbo a toda esta parte, Gonzalo Sandoval, está terriblemente fea, terriblemente mal. Incluso por ahí fuera del Cebetis 19 hay un tope, y enseguida del tope está un pozo, y enseguida del pozo está un bache. A ese nivel. Y no me digan que eso no lo vende esa parte, ¿verdad? Entonces, a buscar las maneras para que puedan solucionar. Han estado dándole mantenimiento en la avenida Camino Real, ya llevan pues toda la semana prácticamente, ¿no? En la pinta, el machuelo y demás, pero pues también es necesario lo otro, hacer uno sin descuidar lo otro. Nuestro WhatsApp a partir de este momento está a su disposición, el 312-22-987-98. Vamos a hablar de varios temas, vamos a tener entrevistas, pero también nos interesan las denuncias, los comentarios que usted tiene para hacernos a través de nuestras redes sociales, en Facebook Informe 24 Colima, en WhatsApp 312-22-987-98. Iniciamos.
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1: El secretario general del Sindicato de Trabajadores al Servicio del Ayuntamiento de Colima, Héctor Arturo León Alam, afirmó que la principal preocupación del gremio es el adeudo superior a 64 millones de pesos que la administración municipal mantiene con el Instituto de Pensiones de los Servicios de los Servidores Públicos del Estado de Colima, el IPECOL, una situación que asegura pone en riesgo las jubilaciones, créditos y prestaciones de los trabajadores. El dirigente sostuvo que el ayuntamiento ha dejado de enterar tanto las aportaciones patronales como las cuotas retenidas a los trabajadores durante los años 2025 y 2026, pese a que dichos recursos, dijo, estaban presupuestados. Señaló que esta situación ha impedido la autorización de préstamos hipotecarios y personales para decenas de empleados, además de afectar directamente la viabilidad financiera del Instituto de Pensiones. León Alam aseguró que el sindicato aún no ha presentado una denuncia formal contra el alcalde Riul Rivera, aunque advirtió que será la Asamblea General Extraordinaria la que determine las acciones legales a seguir si no se presenta un plan de pago que sea aceptado por los trabajadores. También el líder sindical insistió en que el parque vehicular destinado a la recolección de basura en el municipio de Colima continúa operando con múltiples deficiencias. Informó que al menos 6 camiones presentan fallas mecánicas, falta de aceite hidráulico, fugas de urea, llantas dañadas, problemas en el sistema de frenos y unidades sin baterías, lo que dijo compromete la seguridad de los operadores y la continuidad del servicio. Aclaró que el sindicato no se opone a la municipalización de nuevas colonias, pero advirtió que ampliar las rutas sin contar con suficientes unidades y personal podría provocar un colapso en el servicio de recolección de residuos. Finalmente, León Alam denunció que tanto él como el comité sindical han sido objeto de violencia política durante los últimos 8 días por exponer públicamente las condiciones en las que opera el área de limpia y sanidad. En otros temas, el gobierno del estado invita a todas las personas que buscan empleo para asistir a la jornada de contratación que se realizará este jueves 16 de julio de 9 de la mañana a 2 de la tarde en el Jardín Núñez de esta capital, donde las empresas Grupo Mar, Mersa, Sal Real de Colima, Fide Forfun, Grupo Pecuario Arce, Ferretería Soto, Hotel María Isabel ofertarán 130 vacantes para ampliar la oportunidad de empleo para la población, así lo informó la Subsecretaría del Trabajo y el Servicio Nacional de Empleo. La titular de esta dependencia, Delia Ludivina Olmos Díaz, señaló que esta jornada responde a la política pública de empleo que impulsa la gobernadora Indira Vizcaíno, orientada a generar condiciones que favorezcan la colocación laboral formal, fortalecer la competitividad del sector productivo y acercar más oportunidades de desarrollo a las familias colimenses. La Secretaría de Desarrollo Económico, en coordinación con Nacional Financiera, invitan a personas emprendedoras, micro, pequeñas y medianas empresas a participar en el programa de webinars gratuitos, una estrategia de capacitación 100% en línea que ofrece herramientas para fortalecer conocimientos y contribuir al crecimiento de los negocios. La SEDECO destaca que estas capacitaciones buscan impulsar el desarrollo empresarial mediante contenidos especializados impartidos en diferentes fechas y horarios, por lo que invitó a las y los interesados a registrarse y consultar el calendario completo de cursos para aprovechar esta oportunidad de formación sin costo alguno. Como parte del proyecto Territorios Vivos, Alas y Raíces, la Subsecretaría de Cultura llevó a cabo en el Vagón de las Artes el curso de verano Cartografías del Hogar, un taller de muralismo dirigido a niñas y niños de 5 a 12 años de edad, que coadyuva en el fortalecimiento del sentido de pertenencia, la creatividad y la participación comunitaria. A través de la exploración de conceptos como hogar, identidad, cultura y comunidad, las infancias tienen oportunidad de crear un lenguaje visual propio mediante el dibujo, la creación de símbolos y el trabajo colaborativo. El taller culminó con la realización de un mural colectivo que refleja las experiencias, memorias y significados que niñas y niños atribuyen a los espacios que habitan. Con el objetivo de fortalecer los procesos de superación personal e inclusión de personas en procesos de rehabilitación, el Instituto Estatal de Educación para Adultos y la Comunidad Terapéutica Buscando Vivir AC firmaron un convenio de colaboración para acercar servicios de alfabetización primaria y secundaria a más de 30 personas jóvenes y adultas atendidas en este centro. El acuerdo fue suscrito por el director general del IEA, Guillermo Toscano Reyes, y la administradora general de la institución, Rosa Mairani Buenrostro Trejo. Esta alianza fortalece el trabajo coordinado entre ambas instituciones para generar mayores oportunidades de desarrollo educativo y social para quienes buscan reconstruir su proyecto de vida. Como parte de las actividades realizadas durante la firma del convenio, también se entregaron certificados de conclusión de primaria y secundaria a personas que acreditaron satisfactoriamente sus estudios a través de los servicios educativos que ofrece el IEA. La Secretaría de Salud informa que las enfermedades infecciosas del aparato respiratorio por infección de vías urinarias, así como enfermedades infecciosas y parasitarias del aparato digestivo, son los padecimientos más frecuentes entre la población durante 2026 y al corte del 6 de julio crecieron las infecciones intestinales por otros organismos, así como úlceras, gastritis y duodenitis. En contraste, disminuyeron las infecciones de vías urinarias, la otitis media, la intoxicación por picadura de alacrán, las infecciones respiratorias agudas, la gingivitis y enfermedad periodontal. En un comunicado destaca que estos indicadores permiten fortalecer la vigilancia epidemiológica y orientar las acciones de prevención, promoción y atención médica en la entidad, por lo que reiteró el llamado a la población a mantener estilos de vida saludables, acudir oportunamente a las unidades de salud para la detección y control de enfermedades crónicas como diabetes e hipertensión, así como reforzar las medidas de higiene para prevenir infecciones respiratorias, digestivas y de vías urinarias. Ante el incremento de las temperaturas registrado en la entidad, el IMSS en Colima hizo un llamado a la población para reforzar las medidas de prevención contra el golpe de calor y la deshidratación, padecimientos que pueden poner en riesgo la salud e incluso la vida si no se atienden de manera oportuna, especialmente en los grupos más vulnerables. La directora de la Unidad de Medicina Familiar número 18, doctora Marta Nayeli Sandoval, explicó que las niñas y los niños, las personas adultas mayores, quienes viven con enfermedades crónicas, así como los trabajadores que realizan actividades bajo los rayos solares, presentan un mayor riesgo de sufrir afectaciones por el calor extremo, por lo que recomendó extremar precauciones durante esta temporada. La especialista señaló que entre los principales signos de alarma se encuentran sed intensa, dolor de cabeza, mareo, debilidad, piel caliente y enrojecida, temperatura corporal elevada, náuseas, vómito, confusión, desorientación o pérdida del conocimiento. Indicó que la presencia de estos síntomas requiere atención médica inmediata para prevenir complicaciones que comprometan el funcionamiento de órganos vitales. También destacó que una hidratación adecuada es la mejor herramienta para prevenir estas emergencias. Y oiga usted esta noticia. La solidaridad, el amor por la vida y la generosidad de una familia hicieron posible una nueva oportunidad para decenas de personas. El Instituto Mexicano del Seguro Social en Colima concretó una procuración multiorgánica y multitejidos en el Hospital General de Zona Número 1, un procedimiento que permitirá beneficiar hasta a 100 pacientes que esperan un trasplante o un injerto para recuperar su salud y mejorar su calidad de vida. Durante la intervención médica se procuraron ambos riñones, hígado, las dos córneas y tejido musculoesquelético. El procedimiento se desarrolló bajo estrictos protocolos médicos, éticos, legales y de seguridad, con la participación de un equipo multidisciplinario altamente capacitado. La donadora, Nicté Ha, fue una joven de 20 años, recordada por su familia y amistades como una mujer alegre, decidida, emprendedora y con un profundo espíritu de liderazgo. Su entusiasmo por la vida, su sensibilidad y la manera única en que expresaba sus sueños dejaron una huella imborrable entre quienes la conocieron. El significado de su nombre, asociado a una flor de agua, hoy simboliza el legado que deja, una vida que continúa al florecer y brindar esperanza y nuevas oportunidades a las personas que recibirán sus órganos y tejidos. En otros temas, el director general de la Comisión Intermunicipal de Agua Potable y Alcantarillado de Colima y Villa de Álvarez, Vladimir Parra, instruyó a la Brigada de Zona Rural, con el apoyo del equipo de redes de drenaje, en modernizar la red de alcantarillado sanitario ubicado en la comunidad de Los Ortices, en el municipio de Colima, misma que concluyó tras 4 días de trabajo. Durante la intervención se sustituyeron más de 100 metros de tubería de cemento asbesto por tubería de PVC para alcantarillado de 8 pulgadas, la cual ofrece mayor resistencia y durabilidad, pues la línea presentó un colapso debido al rezago heredado en infraestructura que por décadas no recibió la atención debida. La renovación de esta infraestructura permitirá mejorar el flujo de las aguas residuales y reducir el riesgo de fallas en la red sanitaria, contribuyendo a brindar un servicio más seguro y eficiente a las familias de la comunidad. La Mesa de Coordinación Estatal para la Construcción de Paz y Seguridad en Colima informó que elementos de la Secretaría de Seguridad y Protección Ciudadana del Gobierno del Estado, de la Secretaría de Marina y de la Fiscalía General del Estado detuvieron en esta entidad a 2 hombres que contaban con órdenes de aprehensión vigentes por el delito de homicidio en el vecino estado de Jalisco. Los detenidos, Gabriel y Miguel N., fueron asegurados y entregados a la Fiscalía General del Estado de Jalisco, tras corroborar plenamente su identidad y descartar que se tratara de personas homónimas. Personal de seguridad les hizo de su conocimiento la existencia y vigencia de los mandamientos judiciales en su contra, procediendo a su aseguramiento conforme a los protocolos legales. La información con la que se cuenta indica que ambos detenidos son hermanos. También se informó que tras un operativo coordinado entre fuerzas federales y estatales, fue detenido un individuo identificado como José Alberto N., señalado como presunto responsable del robo en tiendas de conveniencia en la entidad, y durante la intervención los cuerpos de seguridad le aseguraron también dosis de droga conocida como metanfetamina. Como resultado de la labor de investigación, se confirmó que José Alberto N. cuenta con una orden de aprehensión vigente en el estado de Colima, donde es señalado como presunto responsable del delito de robo calificado. La información de inteligencia con la que se cuenta relaciona al detenido con el robo de 8 tiendas de conveniencia Oxxo y otras 7 de la cadena Kiosco. El detenido y el vehículo asegurado fueron puestos a disposición de la autoridad competente, que dará continuidad a las investigaciones y determinará su situación jurídica conforme a derecho. Son las 7:21. Vamos contigo, Jesús Lozoya, hasta Manzanillo. ¿Cómo amanece el puerto? Buenos días.
2: Muy buenos días ya en este miércoles, el ombligo de la semana. Desde el puerto de Manzanillo te saludamos. Acá andamos en los 27 grados centígrados. Aquí te presento un adelanto de las noticias. La aspirante a la Coordinación Estatal de la Defensa de la Transformación y la Soberanía, Rosy Vallardo, encabezó este martes un recorrido casa por casa en la colonia del Valle Paraíso, en Manzanillo, donde dialogó con vecinas, vecinos, sobre los resultados alcanzados por los gobiernos de la Cuarta Transformación. La construcción de 3 puentes en Manzanillo, con una inversión superior a los 3 mil millones de pesos, habrá de dejar una derrama económica en el comercio local y la generación de mano de obra, aseguró la secretaria de Infraestructura del Gobierno del Estado, Marisol Neri León. El secretario de Capacitación del Comité Estatal de Morena, Arnoldo Vizcaíno, pidió que Virgilio Mendoza se sostenga, que vaya solo en las próximas elecciones del 2027 y que no se vaya a arrepentir. El dirigente de Coparmex en Manzanillo, Jonathan Torres de la Mora, subrayó que ha crecido la informalidad ante el alto costo de impuestos y afirma que hay más personas ahora en la informalidad que hace 10 años. Hasta aquí las noticias.
1: Gracias, Jesús Lozoya. Bueno, Virgilio vuelve otra vez a la escena pública. Y bueno, luego le atina a don Arnoldo Vizcaíno, ya sabes, político de años, ¿no? Pero pues sigue con reuniones, Virgilio. Aquí, pues lo que habría que ver es, pues realmente la calidad, ¿no?, de las figuras con las que se reúne. Porque algunas de ellas, digo, podrán tener seguidores en Facebook y reacciones y generar hate, ¿no?, echar de todo en redes, pero pues no son líderes, o sea, no tienen un voto duro, no tienen un voto que les siga, y las elecciones se ganan con votos, no con likes en Facebook, ¿verdad? Bueno, vamos con información nacional. Bueno, gracias, Jesús Lozoya, regresaremos contigo a las 8 de la mañana con la información local ahí en la Bestia Grupera 93.7 desde Manzanillo. La presidenta de México, Claudia Sheinbaum Pardo, destacó que a un año y 9 meses del inicio de su gobierno, los homicidios dolosos disminuyeron 48%, al pasar de un promedio diario de 86.9 en septiembre de 2024 a 45.4 en junio de 2026, lo que representa 41 casos menos diariamente gracias a la implementación de los 4 ejes de la Estrategia Nacional de Seguridad: atención a las causas, consolidación de la Guardia Nacional, fortalecimiento de la inteligencia e investigación y coordinación. Entre septiembre de 2024 y junio de 2026, la reducción en homicidios dolosos es de 48%. Eso significa que cada día del mes de junio hubo 41 homicidios menos que en septiembre de 2024, prácticamente la mitad, fue lo que reportó la presidenta. Dijo que en junio de 2026 tuvo prácticamente la mitad o casi la mitad de los homicidios que en septiembre de 2024. Esa es la cifra que dijo Claudia Sheinbaum. Pues se busca compartir que, más allá del número, representa vidas salvadas, representa vidas que no se perdieron, 41 vidas salvadas o que no fallecieron en junio de 2026 frente a septiembre de 2024. Y los delitos de alto impacto, dijo, también muestran una reducción muy significativa. Fue parte de lo que resaltó la presidenta de México en la conferencia mañanera recientemente, pues al señalar estos logros de su gobierno. Oiga, por cierto, también el secretario de Seguridad y Protección Ciudadana, Omar García Harfuch, informó que el envío de Mario Alberto Núñez, el Jando, piloto del avión que trasladó a la Unión Americana a Ismael El Mayo Zambada a Estados Unidos, forma parte de varias entregas de delincuentes, de personas que hacían muchísimo más daño aquí que en México, que en ningún otro lado, dijo. A pregunta expresa sobre por qué México había entregado a Estados Unidos a una persona clave para determinar si hubo violación a la soberanía nacional, García Harfuch dijo que corresponderá a la Fiscalía General de la República informar sobre la situación de esta persona al momento de detención. Sin embargo, reconoció que la decisión fue colegiada en el seno del Consejo de Seguridad. En ese mismo sentido, se pronunció la presidenta Sheinbaum ante diversos cuestionamientos sobre las razones que prevalecieron para entregar al Jando. Dijo que es relevante la pregunta, que no es que no se quiera contestar, que es muy relevante que se conozca, pero pues dijo que es importante que sea la Fiscalía General de la República pues quien dé a conocer todos los detalles, pues fue más bien que explique cómo fue que se detuvo a esta persona y cómo es que se fue identificando a estas personas, y que una vez que la Fiscalía dé toda la información, pues ya entonces se podrán dar razones y se podrá exponer al respecto. Es parte de lo que dijo la presidenta de México. A unos días de arrancar las vacaciones de verano, la popular playa de Rincón de Guayabitos en el municipio de Compostela, en Nayarit, uno de los principales destinos turísticos de la región, pues muestra una gran acumulación de macroalga del género hipnea y comienza a afectar gravemente la llegada de los visitantes y las ventas de los comerciantes locales, el famoso sargazo. El alga cambió por completo el paisaje característico y genera incomodidad entre los pocos turistas que han llegado a vacacionar. Fíjese que en publicaciones nacionales citan entrevista con visitantes y señalan que es incómodo porque cuando está todo limpio, pues pasa uno un día muy a gusto en la playa, bien parejito, y que ahora tiene uno que rodear incluso que sienten que hasta les pica la piel, dice, que no sabe si sean cierto, pero pues que es lo que han reportado. Los vendedores de playa se muestran también sumamente preocupados por el impacto económico que se avecina en la temporada alta por esta situación, y aunque trabajadores del gobierno estatal de Nayarit y del fideicomiso local intentan retirar las algas de forma manual, el esfuerzo resulta insuficiente ante la gran cantidad de vegetación marina que el oleaje sigue expulsando de manera constante. Y oiga usted, el Senado cortó los viajes internacionales de los senadores, al grado que de junio a diciembre de 2025 reportó cero salidas internacionales de senadores, mientras que entre enero y marzo de este año dio cuenta de 5 viajes de 8 senadores. La medida se dio después de la crítica reflejada en redes sociales por viajes en clase premier y el pago inédito de viáticos empleados administrativos de la presidencia del recinto legislativo. La relación de viáticos para viajes internacionales deja ver que desde el 1 de septiembre de 2024 hasta el 31 de marzo de 2026, el Senado erogó un total de 5.756.000 pesos para que 55 senadores participaran en 42 eventos internacionales. De ellos, 394 mil pesos correspondieron a 6 viajes realizados por 5 senadores entre septiembre y diciembre de 2024. Hasta el momento, 4 senadores han recibido los montos de viático más altos: Cintia López Castro, de más de 185 mil pesos para viajar a Uzbekistán. ¿Dónde queda Uzbekistán? Sepala. Bueno, yo era muy relevante, digo, se llevó 185 mil pesos, ¿no? Marco Cortés, poco más de 159 mil pesos para ir a Bruselas. Giovanna Bañuela, 148 mil pesos para Bruselas también. Y igual, de la misma forma, Cecil de León con 183.866 pesos con 6 centavos. Ya en el pasado, el Senado había cancelado los viajes por la pandemia de COVID-19, pero en esta ocasión fue una decisión de la Junta de Coordinación Política, cuando todavía la presidía Adán Augusto López Hernández. Así es que, pues así es como se están limitando ahora los viajes internacionales de los senadores que... pues algunos de ellos, digo, más que justificarse, pues estarían siendo ampliamente cuestionados, ¿no?, de los resultados o el provecho que se obtiene de cada una de esas salidas.
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1: Para hoy, circulaciones ciclónicas y vaguadas en niveles medios y altos de la atmósfera, así como el monzón mexicano sobre el noroeste de México, canales de baja presión sobre la mesa del norte, oriente y sureste del país, además del desplazamiento de la onda tropical número 19 sobre el sureste mexicano, propiciarán lluvias puntuales muy fuertes en Chihuahua, Coahuila, Durango, Veracruz, Oaxaca y Chiapas, puntuales fuertes en Sonora, Sinaloa, Nuevo León, Tamaulipas, Nayarit, Jalisco, Colima, Michoacán, y bueno, entre un largo etcétera. También se ha generado esta madrugada la tormenta tropical Élida en el Océano Pacífico a partir de la depresión tropical 5E, por lo que sus desprendimientos nubosos propiciarán chubascos con descargas eléctricas en Baja California Sur. Finalmente prevalecerá el ambiente caluroso a muy caluroso sobre entidades del noroeste y noreste de la República Mexicana y la península de Yucatán. En la región Pacífico Centro, el pronóstico marca en el transcurso del día cielo medio nublado a nublado. Por la mañana, ambiente fresco en la mayor parte de la región y templado a cálido en Colima, sur de Michoacán y costas de la región. Posibilidad de lluvias aisladas matutinas en el norte de Michoacán. Durante la tarde, ambiente cálido a caluroso, lluvias puntuales fuertes en Nayarit, Jalisco, Colima y Michoacán, acompañadas con descargas eléctricas y con posible caída de granizo en zonas altas, las cuales podrían acompañarse con fuertes rachas de viento, así como originar el incremento en los niveles de ríos y arroyos, deslaves, inundaciones, encharcamientos y visibilidad reducida, vientos de dirección variable de 10 a 20 kilómetros por hora en la región, con rachas de 30 a 50 kilómetros por hora en Nayarit y Michoacán, así como en costas de Jalisco y Colima, oleaje de 1 a 2 metros de altura en costas de Nayarit, Jalisco y Colima. El dólar esta mañana a la compra 16 pesos con 88 centavos, a la venta 17 con 88. El euro a la compra 19 pesos con 87 centavos y a la venta 19 con 88. Tenemos una pausa, volvemos con más aquí en Informe 24.
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1: Soy a las 7:38, las 7:38. Gracias por estar en sintonía en Informe 24 a través de las estaciones de Grupo Audiorama Comunicaciones. Recuerde que nos puede hacer llegar sus mensajes a través del 312-22-987-98. Oiga, pues, ha causado indignación, molestia, enojo, temor entre los trabajadores del Ayuntamiento de Colima el hecho de que el ayuntamiento que preside el alcalde Ruy Rivera, pues ya le debe 64 millones de pesos al Instituto de Pensiones del Estado, que es un recurso que se le ha descontado a los trabajadores, pero que la administración municipal no los ha entregado al IPECOL. O sea, ese es el problema, esa es la causa. Se les descuenta a los trabajadores, pero no se entrega al instituto, que es lo que debería suceder, lo correcto. Esto lo denunció el secretario general del sindicato del ayuntamiento, Arturo León, al señalar que con esto se pone en riesgo las jubilaciones, los créditos y las prestaciones de las y los trabajadores. Esto lo declaró, repito, Arturo León, quien explicó que el gobierno de Ruy Rivera está endeudado, que ha dejado de enterar las aportaciones patronales, ha dejado de enterar las cuotas retenidas de los trabajadores durante los años 2025 y 2026. Manifestó que por lo anterior, el tema será expuesto en la próxima asamblea sindical para tomar la decisión de presentar una denuncia penal en contra del alcalde y quienes resulten responsables. La gravedad de esto, según señala, es que pues ha impedido la autorización de préstamos hipotecarios, préstamos personales a decenas de empleados, además de afectar directamente la viabilidad financiera del Instituto de Pensiones. El dirigente sindical también expresó su preocupación tras el mal estado del parque vehicular que está destinado a la recolección de basura, que continúa operando con múltiples deficiencias. Dijo que son prácticamente chatarra, ¿no? Incluso se difundió un video donde se observan los vehículos, pues que están algunos ponchados, otros dañados, bueno, que no funcionan, que no sirven para lo que debieran, pues. Explicó que al menos son 6 camiones los que presentan fallas mecánicas, como falta de aceite, llantas dañadas, y que incluso hasta el sistema de frenos que podría estar dañado. Así lo comentó ayer ante medios de comunicación.
2: Que nosotros hablábamos de ese intenso trabajo del Cabildo para regularizar o municipalizar las colonias, pues no es que nosotros nos opongamos a que se haga, sino que la preocupación fundamental es que contemos con el parque vehicular y el personal necesario para ir ampliando las rutas y que a futuro no quede colgado o colapsado el sistema de recolección de basura, que desde que llegó Ruy Rivera, yo tengo injerencia directa en el trabajo de la Dirección General, de la Dirección de Limpia y Sanidad, y ahí me he concentrado en colocar a los 3 jefes de turno que son sindicalizados, que son los que están dando el servicio, e incluso nuestro compañero, el ingeniero Jaime González Manso, que es compañero basificado del ayuntamiento y que está comisionado como director, y que entre paréntesis el día de ayer pues fue presionado para dar una declaración poco objetiva sobre la situación que guardan el parque vehicular. El día de hoy ya tenemos nosotros el informe de todos los trabajadores que son choferes, de cómo recibieron sus unidades. En este sentido, yo les quiero pasar una lista para que vean la verdad de cómo el problema que tuvimos ayer. El día de ayer se reportó el camión 29 por falta de...

0: de aceite hidráulico en el sistema de compactación, se quedó parado. El camión 28 con fuga de urea, se quedó parado. Y además está ponchado desde el domingo. Es una mentira que en una hora reparan una ponchadura. El camión 30, ponchado también desde el domingo, con llantas de media vida. Camión 1, manguera del aire dañada. Y también la válvula de estacionamiento. Es un peligro que la válvula de estacionamiento no funcione porque el camión se puede proyectar y dañar a alguien o un vehículo o generar un accidente. Y el camión IG26 en mal estado y no tiene baterías. Son 1, 2, 3, 4, 5, 6 camiones que desde el domingo están reportados. Quizá el día de hoy ya estén funcionando. Pero es constante la falla de los camiones. No le costaba nada al presidente, porque no es irnos a pelear por pelear, y esto no es una pelea, son observaciones reales de la situación que vive Servicios Públicos. No le costaba nada pedir una verificación mixta entre el sindicato y la oficialía mayor para verificar el estado de los camiones. Y no se hubiera generado esta violencia política en contra mía y en contra del comité que represento. Estamos sufriendo violencia política desde hace 8 días, hoy cumple 8 días, que nos están atacando sistemáticamente por haber dicho la verdad.
1: Bueno, lo que ha denunciado el dirigente sindical es de que se utilizan páginas en redes sociales que se hacen pasar por medios de comunicación o que se presentan por medios de comunicación, pero que no hace más de 2 meses o uno que funciona, por atacarlo, por difamarlo, bueno, es lo que dice él, por alzar la voz respecto a la situación que priva en el servicio de limpia en el Ayuntamiento de Colima. Sin embargo, aunque se quiera tapar el sol con un dedo, pues la realidad es de que en las colonias, en los barrios, pues se ha visto esa deficiencia en los servicios de recolección de basura, de limpieza, de recolección de ramas, ¿no? Entonces, aquí hace un poco de sentido la denuncia que hace Arturo León, que no solamente se detiene ahí, sino que va también a la afectación que se tiene sobre los trabajadores con el hecho de que no se estén entregando los recursos al IPECOL.
0: Unidades están destrozadas, son unidades que con trabajo.
1: Esto es parte de lo que ha declarado el dirigente sindical, que acusó también que por el hecho de denunciar estas irregularidades, pues ha sido blanco de pues ataques mediáticos, ¿no? Lo que él señala como violencia política.
0: Lo he verificado a través del licenciado Trinidad Esparza, que es el enlace con IPECOL y el encargado de verificar los ingresos del ayuntamiento. Y el Ayuntamiento de Colima estuvo recibiendo más de 30 millones de pesos de participaciones el año pasado. Andamos hablando del orden de 350, 400 millones de pesos, sin tomar en cuenta este semestre, que ya bajaron y que andan en el orden de 21, 22 millones de pesos. Si las tesoreras que han pasado por ahí, la tesorera Susana y la tesorera Teresa, hubieran tenido voluntad y el presidente también, es obvio que ya hubiéramos empezado a combatir ese endeudamiento. Pero además es algo delicado que esté presupuestada la aportación patronal y no la paguen. Y yo les voy a demostrar que mentirosos no somos. Aquí está el documento firmado por Hugo Vázquez Montes, donde se hace constar que ya rebasamos, me quedé corto, andamos en 64 millones de pesos de deuda. Y lo único que le seguimos pidiendo al presidente es que logremos un acuerdo de pago satisfactorio para ambas partes, para los trabajadores y para el pueblo de Colima, no para el ayuntamiento, porque el ayuntamiento es el que ha faltado a su palabra y ha faltado a lo que juró cumplir y hacer cumplir al violentar el presupuesto y no pagarle al IPECOL la aportación patronal. Pero no solo eso, también está tomando dinero de las cuotas y aportaciones de los trabajadores y no las paga. Tengo 2 compañeras que van a perder su casa si no tienen un préstamo hipotecario. Tienen años esperando en fila para poder recibir ese préstamo. Tengo un compañero que se le puso grave a su hija, está endeudado en una clínica particular Y así como ellos, tengo otros 50 o 60 préstamos urgentes que no pueden salir porque tenemos 0 pesos, 0 centavos en el IPECOL. Y aún así me llaman mentiroso y me siguen agrediendo con violencia política todos los días. Entonces, aquí está la prueba de que lo que decimos es cierto. Y no hemos denunciado al presidente, no lo hemos denunciado, pero la asamblea, en la próxima asamblea general extraordinaria, va a decidir, y los trabajadores van a decidir qué es lo que hacemos para combatir esta grave falta, no solo de seriedad, sino una falta a la ley del IPECOL, de aportar lo que el patrón está obligado a hacer en favor de las jubilaciones de los trabajadores. Actualmente no lo hemos denunciado. Tienen la gran oportunidad de presentar un proyecto de pago y que lo aprueben los trabajadores. Yo no, que lo aprueben los trabajadores, porque los trabajadores son los afectados y les está robando su futuro a los que ya están jubilados y a los próximos que se van a jubilar.
1: Esa fue la declaración que hizo Arturo León Alam, y que le complica el panorama, la operatividad en el ayuntamiento, pues al destaparse esta realidad, ¿no? No se han entregado las cuotas al IPECOL, están afectándose los trabajadores porque no pueden acceder a las prestaciones, a los servicios, y pues tiene que dar una respuesta el presidente Raúl Rivera, ¿no? Que mire, pues está en su derecho de salir y reunirse con figuras, digo, acaba de estar en Manzanillo, ¿no? Se difundieron las fotos, digo, más que los boletines que manda el ayuntamiento, pues como si esa reunión fuera mucho más importante que solucionar los problemas que tiene el municipio de Colima. Baches, una recolección de basura deficiente, semáforos que no funcionan, bueno, pues, ¿qué le cuento? ¿Qué le cuento? Si usted viene a la ciudad de Colima, pues se puede enterar, ¿no? Sin embargo, pues hasta desde el área de comunicación se le dio más difusión a que se reunió con figuras políticas que allá en Manzanillo han buscado de una y de otra manera ser presidentes municipales, no lo han logrado, y que ven con el presidente, que tiene un montón de problemas que solucionar en la capital, lo ven como una opción viable. Cada quien sus prioridades, ¿no? Faltan 10 para las 8.
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1: Faltan ya 6 minutos para las 8. Le recuerdo nuestro WhatsApp 312-22-987-98. En nuestro WhatsApp, ahí recibimos sus mensajes también en la transmisión, en el streaming de Informe 24 Colima, y puede dejarnos sus mensajes, sus comentarios. Nos dará gusto saber de usted. Oiga, mire, esta información lo adelanté un poquito al inicio de este informativo. Se concretó la cuarta procuración multiorgánica y multitejidos que beneficiará a 125 pacientes. Esto ocurrió en el Instituto Mexicano del Seguro Social. Ayer por la tarde, el IMSS envió un comunicado que, mire, se lo voy a leer porque tiene esta, como esta parte, emocional. Dice de la siguiente forma, dice: la solidaridad, el amor por la vida y la generosidad de una familia hicieron posible una nueva oportunidad para decenas de personas. El Instituto Mexicano del Seguro Social en Colima concretó una procuración multiorgánica y multitejidos en el Hospital General de Zona Número 1, un procedimiento que permitirá beneficiar hasta a 100 pacientes que esperan un trasplante o un injerto para recuperar su salud y mejorar su calidad de vida. Luego vienen los datos de a dónde se enviarán estos órganos y tejidos, pero describe lo siguiente. La donadora Nicteja fue una joven de 20 años, recordada por su familia y amistades como una mujer alegre, decidida, emprendedora y con un profundo espíritu de liderazgo. Su entusiasmo por la vida, su sensibilidad y la manera única en que expresaba sus sueños dejaron una huella imborrable entre quienes la conocieron. El significado de su nombre, asociado a una flor de agua, hoy simboliza el legado que deja, una vida que continúa al florecer, brinda esperanza y nuevas oportunidades a las personas que recibirán sus órganos y tejidos. Señala también este boletín, este comunicado, que en medio del inmenso dolor por su pérdida, su familia tomó una de las decisiones más nobles que puede realizar un ser humano: autorizar la donación de órganos y tejidos. Este acto de amor transformó la despedida de un mensaje de vida, solidaridad y esperanza que llegará a decenas de hogares. Demostró que incluso en los momentos más difíciles es posible cambiar el destino de otras personas. De verdad que es conmovedor la forma en la que se genera el llamado pasillo de honor. Pasillo del honor, se colocan los familiares, los amigos, los médicos, enfermeros, el personal, en este caso del IMSS, y entre aplausos, pues despiden a el donador o la donadora, ¿no? Hay que señalarlo que las personas que deciden donar, sus familiares son los que tienen que aprobar finalmente que se extraigan los órganos y tejidos para beneficiar a otras personas. Y pues son personas que ya sufrieron una muerte cerebral, que están en un estado, ¿cómo se le denomina? Vegetativo, y que los órganos pueden ser útiles para permitir la vida en otras personas. No todo mundo lo aprueba, es un paso difícil. De hecho, aquí hemos platicado con Gabriela Alejandra Araoz, quien es la coordinadora hospital, la coordinadora hospitalaria de donación de órganos y tejidos con fines de trasplante del IMSS, y hablaba sobre esto, ¿no? Que es como una parte difícil el acercarse con los familiares, el mencionarle que su hijo, su hija, digo, hasta eso suena dura, suena pesado, su esposo, pues que pudiera ser donador, que lo había manifestado en vida, pero también es indispensable que la familia esté consciente, que se genere este acuerdo para, llegado el momento, si alguno de los órganos puede dar vida, pues sea aprovechado de esta forma, ¿no? El comunicado, que es un comunicado extenso, refiere que, y bueno, lo digo con mucho respeto, esto que quede muy claro, ¿no? El hígado fue enviado a la unidad médica de alta especialidad, Hospital de Especialidades del Centro Médico Nacional de Occidente, los riñones a la UMAE Hospital de Pediatría, en el Centro Médico Nacional de Occidente, el tejido muscoesquelético a un banco de tejido de Jalisco y las córneas al banco de tejidos de la UMAE Hospital General Centro Médico Nacional La Raza. Y yo creo que Nicté Ha, esta joven de 20 años, pues merece ser reconocida, el respeto, pero sobre todo también a los familiares que le sobreviven por favorecer esta voluntad que tenía esta joven y permitir otra oportunidad para personas que recibirán pues uno de estos órganos o uno de estos tejidos. Nuestro reconocimiento a esta familia que decidió donar vida. Falta un minuto para las 8, tenemos una pausa ahí en Manzanillo, quédese con Jesús Lozoya, Cristel Noyola, le tienen más noticias, más información.
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1: Soy a las 8 con un minuto, estamos en esta segunda hora de información. Nuestro WhatsApp 312-22-987-98. Tengo algunos mensajes que vamos a escuchar en unos momentos más. Antes, vamos con lo que publican los diarios locales. Diario de Colima. Ayuntamiento de Colima no ha entregado 64 millones de pesos al IPECOL. El secretario general del Sindicato de Trabajadores al Servicio del Ayuntamiento de Colima, Héctor Arturo León, afirmó que la principal preocupación del gremio es el adeudo superior a 64 millones de pesos que la administración municipal mantiene con el Instituto de Pensiones de los Servidores Públicos. Declaración de la dirigente de Morena en Colima genera controversia. La dirigente de Morena en Colima, Mitsuko Márquez Monroy, ha generado controversia a nivel local y nacional por su declaración emitida en una rueda de prensa al pedir que las personas que no sean felices en México deberían retirarse del país. La expresión fue parte del discurso con el que pretendió defender los resultados del gobierno de la presidenta Claudia Sheinbaum y del proyecto de la Cuarta Transformación. Sin embargo, no logró consolidar los datos y fue cuando emitió el controvertido mensaje. Esa declaración fue retomada por las redes sociales y los espacios noticiosos nacionales, en donde lamentaron el mensaje emitido por la representante de Morena. Avanza España a la final del Mundial con un triunfo de 2-0 sobre Francia. Son las notas que publica esta mañana la primera plana del periódico Diario de Colima. El noticiero. Donadora beneficia a 125 pacientes. Concreta IMSS Colima, cuarta procuración multiorgánica y multitejidos. La procuración fue posible gracias al trabajo coordinado del equipo multidisciplinario del Hospital General de Zona Número 1, que hizo posible transformar un acto de profundo dolor en una oportunidad para salvar y mejorar vidas. Fiscal de Colima, representante de la zona occidente. Brian Alejandro García Ramírez coordinará junto con el Secretariado Técnico de la Conferencia Nacional de Procuración de Justicia la agenda de trabajo de la zona occidente y representará a la región ante el Consejo y la Asamblea Nacional, fortaleciendo la coordinación entre las instituciones de Procuración de Justicia. El fiscal general del Estado de Colima, Brian Alejandro García Ramírez, participó en la primera sesión ordinaria 2026 de la Conferencia Nacional de Procuración de Justicia, Zona Occidente, celebrada en el estado de Guanajuato, donde fue designado por unanimidad como representante de la Zona Occidente, responsabilidad que comprende convocar y coordinar junto con el Secretariado Técnico. Atienden árbol caído que obstruía el río Colima. La leyenda musical Rubén Blades anuncia despedida de los escenarios a punto de cumplir 78 años el próximo 16 de julio. Cerro de Colores de la Salada, un nuevo atractivo colimense. El 8 de julio pasado se dio a conocer una peculiaridad que quedó expuesta a raíz de los trabajos de ampliación de la autopista. En la ampliación de Manzanillo-Colima, que están llevando a cabo, por las cuales se amplía esta carretera de 4 a 6 carriles. La primera persona que dio a conocer estas formaciones geológicas en el Cerro de la Salada fue la propia gobernadora del estado, Indira Vizcaíno, quien difundió a través de las redes oficiales de la administración que encabeza, las cuales llamaron positiva y poderosamente la atención de los pobladores de la entidad, así como por personas de otras regiones de México e incluso del extranjero que se dieron cuenta de este hallazgo. Posteriormente, el reconocido y laureado artista colimense de la lente, Cristian Villicaña, fue de los primeros fotógrafos artísticos profesionales que se trasladaron hasta este lugar a hacer tomas desde diferentes ángulos que mostraban la belleza de las tonalidades que ofrece la montaña recientemente rebanada por quienes hacen la obra de ampliación carretera, publica el noticiero. Cartografías del hogar, un taller de muralismo. Las infancias tienen oportunidad de crear un lenguaje visual propio mediante el dibujo, la creación de símbolos y el trabajo colaborativo. Destaca reducción del 48% en homicidios la presidenta de la República. España a la final del Mundial. Choque de tráileres bloquea circulación. Son las notas en la primera plana del noticiero. Diario Ventanas. Más de 16 millones de toneladas ha operado el puerto, con un incremento del 5.5% en comparación con el año pasado. El primer semestre de 2026 registró un crecimiento significativo que permitió la movilización de 16.338.532 toneladas de carga total, incluidos productos petroleros. Entre enero y junio de este año se maniobraron 10.341.928 toneladas, tan solo en el rubro de importaciones, en tanto que las exportaciones también mostraron un crecimiento importante respecto del mismo periodo del año anterior, registrándose la movilización de 2.384.112 toneladas. En cuanto al transbordo, se movilizaron 2.294.282 y en cabotaje 1.318.210 toneladas. Al descontar productos petroleros, de cualquier manera, se observó un aumento del 4.9% en comparación con el primer semestre del año pasado. Tan solo de la carga comercial, sin contar productos petroleros, se movilizaron 15.513.965 toneladas durante la primera mitad del año, en tanto que el año anterior, en el mismo periodo, se operaron 14.783.000 toneladas, esto es 730.103 toneladas más que el año pasado. También publica a diario Ventanas. La Secretaría de Salud del Gobierno del Estado de Colima informa que las enfermedades infecciosas del aparato respiratorio por infección de vías urinarias, así como enfermedades infecciosas y parasitarias del aparato digestivo, son los padecimientos más frecuentes entre la población durante 2026, y al corte del 6 de julio crecieron las infecciones intestinales por otros organismos, así como úlceras, gastritis y duodenitis. Sobre esto mismo, los especialistas de dicha dependencia estatal señalaron que, en contraste, durante este mismo periodo disminuyeron las infecciones de vías urinarias, la otitis media, la intoxicación por picadura de alacrán, las infecciones respiratorias agudas, la gingivitis y enfermedad periodontal. Esta dependencia de la administración estatal destacó que estos indicadores permiten fortalecer la vigilancia epidemiológica y orientar las acciones de prevención. O sea, en resumen, hay que estar prevenidos. Son las notas que publica esta mañana el diario Ventanas, que circula ahí en el municipio de Manzanillo. Y en información nacional, la presidenta de México, Claudia Sheinbaum, pues habló de que el tema de seguridad, a un año y nueve meses del inicio de su gobierno, los homicidios dolosos han disminuido en 48%. Esta cifra que la he mencionado a lo largo de este informativo, pero que ayer resaltó que del periodo de Vicente Fox a Felipe Calderón, los homicidios aumentaron de 28 a 70 casos diarios. En el sexenio, o más bien de Calderón a Enrique Peña Nieto, pasaron de 70 a 100, mientras que con la llegada del expresidente López Obrador hubo una reducción de 100 a 91.7, y en lo que va de su gobierno, este delito ha disminuido en un promedio diario de 49.7. Así lo manifestó la presidenta de la República ayer desde Palacio Nacional en su conferencia de prensa.
2: Adelanto que entre septiembre de 2024 y junio de 2026, la reducción en homicidio doloso es de 48%. Eso significa que cada día del mes de junio hubo 41 homicidios menos que en septiembre de 2024. Prácticamente la mitad. Es decir, junio de 2026 tuvo prácticamente la mitad, o casi la mitad, de los homicidios que septiembre de 2024. Esa es la cifra que queremos compartir el día de hoy, que más allá del número, pues representa vidas salvadas, representa vidas que no se perdieron, 41 vidas salvadas, que no fallecieron en junio de 2026 frente a septiembre de 2024. Y los delitos de alto impacto también muestran una reducción muy significativa.
1: Es parte de lo que destacó la presidenta de México, Claudia Sheinbaum, al hablar acerca de los alcances que ha tenido esta estrategia para disminuir los índices de delitos de alto impacto. Ahí mismo la secretaria ejecutiva del Sistema Nacional de Seguridad Pública, Marcela Figueroa Franco, detalló que al comparar el promedio diario de junio de cada año, el de 2026 es el más bajo desde 2015. Además destacó que el primer semestre de 2026 se coloca como el más bajo desde 2016, con un promedio de 49.7 homicidios dolosos diarios. Señaló que en el primer semestre del año, 8 entidades concentraron el 54% del total de casos de homicidios dolosos a nivel nacional: Guanajuato con 8.8%, Baja California con 8.1%, Chihuahua con 7.8%, Sinaloa con 7%, el Estado de México con 5.9%, Guerrero 5.6%, en Morelos 5.5% y Veracruz 5%. Asimismo, al comparar el primer semestre de 2025 y el mismo periodo de 2026, se identificó que 29 entidades disminuyeron su promedio diario de homicidios dolosos, destacando San Luis Potosí con menos 81.7%, Zacatecas con menos 61.8%, Quintana Roo con menos 60.1%, Nayarit con menos 59.1%, en Guanajuato menos 50.9% y en Nuevo León menos 50.6%. También destacó que el promedio diario de delitos de alto impacto presentó una disminución del 32% al pasar de 636.6 en octubre de 2024 a 430.1 en junio de 2026. El secretario de Seguridad y Protección Ciudadana, Omar García Harfuch, informó que de octubre de 2024 a junio de 2026 fueron detenidas más de 59.500 personas por delitos de alto impacto, se aseguraron 31.000 armas de fuego y casi 500 toneladas de drogas, incluyendo más de 5 millones de pastillas de fentanilo. Además de que se desmantelaron 2.600 laboratorios clandestinos y áreas de concentración para la elaboración de metanfetamina. Y en el marco de la Estrategia Nacional contra la Extorsión del 6 de julio de 2025 al 30 de junio de 2026, se han detenido a 1.674 extorsionadores. Fue parte de lo que resaltó Omar García Harfuch al participar ayer en la conferencia mañanera y dar a conocer pues estas cifras.
3: Con las autoridades estatales. En representación del Gabinete de Seguridad informaré algunas de las operaciones relevantes de las últimas semanas. En el Aeropuerto Internacional de Tijuana, Baja California, elementos de la Agencia de Investigación Criminal de la Fiscalía General de la República, Guardia Nacional, Secretaría de la Defensa Nacional y Secretaría de Seguridad y Protección Ciudadana detuvieron a 11 personas y aseguraron 165 kilos de cocaína ocultos en el equipaje de un vuelo procedente de Guadalajara. En Pueblo Nuevo, Durango, elementos del Ejército Mexicano y de la Guardia Nacional detuvieron a 4 personas, entre ellas a Francisco Javier N., identificado como líder de una célula delictiva afín al Cártel del Pacífico. Durante la operación se aseguraron ametralladoras, armas de fuego, 4 aditamentos lanzagranadas, además de granadas, cargadores y más de 2.000 cartuchos, equipo táctico y 6 vehículos. Esta acción forma parte de los operativos desarrollados durante junio en Durango, donde fueron detenidas 48 personas y se aseguraron 121 armas de fuego, 44 granadas.
1: Fue parte de lo que dio a conocer Omar García en cuanto a pues el balance de los alcances que ha tenido esa estrategia en los pues en los últimos meses. También pues la titular de la del Secretariado de Seguridad, Marcela Figueroa, resaltó también pues la disminución de los delitos de alto impacto en el país, destacando también algunos estados de la República, haciendo esta diferencia entre el promedio diario registrado en septiembre de 2024 y el promedio en 2026.
4: Como se puede apreciar, con 45.4 homicidios dolosos al día, el mes de junio de 2026 es el junio más bajo de toda la serie, es decir, el más bajo desde 2015 y en los últimos 12 junios. En la siguiente lámina presentamos el promedio diario de homicidio doloso a nivel nacional, considerando ahora el primer semestre de cada año, es decir, los periodos de enero a junio desde el 2015 a este 2026. Como se puede apreciar también en esta lámina, este semestre de 2026, el promedio de homicidios dolosos es de 49.7, lo que representa también el registro más bajo para un primer semestre desde el 2016. Ahora, la siguiente lámina muestra el desglose de los homicidios dolosos, pero ahora por entidad federativa, registrados también en este primer semestre del 2026.
1: Y bueno, el promedio nacional de 280.88, 8 entidades federativas que concentran el 54% del total de los casos de homicidios dolosos, resaltó la funcionaria federal. Y aquí en Colima, la Mesa de Coordinación para la Paz y la Seguridad, pues ha dado a conocer también la captura de dos personas que serían hermanos, que fueron asegurados y entregados a la Fiscalía General del Estado de Jalisco, ya que contaban con órdenes de aprehensión vigente por el delito de homicidio en aquel estado. Durante un operativo coordinado entre fuerzas federales y estatales, se verificó la identidad de los detenidos en plataformas institucionales, confirmando que ambos eran requeridos por autoridades judiciales del Estado de Jalisco por su probable participación en el delito de homicidio. También se dio a conocer la detención de un presunto ladrón de tiendas de conveniencia, lo dije al inicio de este informativo, habría robado en al menos 15 tiendas de conveniencia entre Oxxos y Kiosco. Pues esta persona ya fue detenida. José Alberto N. cuenta con una orden de aprehensión vigente en el estado de Colima, donde es señalado como presunto responsable del delito de robo calificado. La detención de esta persona, señala un comunicado, representa un resultado de las acciones coordinadas entre autoridades para combatir los delitos patrimoniales, fortalecer la seguridad y contribuir a la protección del patrimonio de la ciudadanía. O sea, que se dedicaba a asaltar tienditas de conveniencia. Oiga, por cierto, tengo mensajes. A ver, vamos a escuchar un mensaje de voz que nos manda Francisco Vega desde Tecomán. Adelante, Francisco.
5: Edgar, buenos días. Sobre lo que dijo la dirigente de Morena, de que a los que no nos guste lo que está haciendo su partido nos vayamos del país, pues es una declaración prepotente, una actitud altanera. Yo le recuerdo a esta señora que le estamos pagando nosotros a ella y a todos los de su partido y los demás partidos. Ellos ganan de lo que nosotros aportamos de impuestos, ¿sí? Entonces, si ella me manda fuera del país, pues yo la puedo mandar más lejos. No todos somos serviles de Morena, no todos somos serviles de los partidos. Tienen que trabajar de acuerdo a nuestra conveniencia como ciudadanos, ¿sí? No pueden tomar decisiones arbitrarias de ellos de que si no te gusta, lárgate, no va. Eso es porque una mentada de madre. Gracias, Edgar. Buen día.
1: Bueno, ahí está la opinión. Y es que, pues sí se pasó, ¿no? Pero bueno, efectivamente, la declaración de la dirigente de Morena, Mitsuko Márquez, tomó revuelo a nivel nacional al señalar que, pues en México los números van bien, que se tiene una economía que es estable, el peso frente al dólar se ha mantenido. Pues al hablar de todos estos logros que pues presume o que ha alcanzado la 4T, sobre todo en este sexenio de la presidenta Sheinbaum, y bueno, pues como en un afán de señalar pues a los críticos, ¿no?, a los opositores, pues se le hizo fácil a la dirigente declarar que pues a quien no le gustara, pues que se fuera de México, ¿no? Lo cual, pues sí, suena una exagerada, se pasó. Y desafortunadamente las redes sociales, bueno, desafortunadamente para ella, las redes pues le tundieron, ¿no? La castigaron, estuvo en varios medios nacionales, le ha dado revuelo y pues es que efectivamente cuando eres una figura, una autoridad, un representante partidista o pues simplemente de ser una figura pública, ¿no? Obviamente lo que dices pues tiene gran trascendencia. Y pues bueno, vamos a ver, digo, Seguramente que Mitsuko dirá pues que se le ha dado una magnitud mayor de lo que quiso decir, ¿no? Y pues bueno, sabemos cómo es la política también, y estando en estas épocas, en estos tiempos, sabemos que un día eres criticado y al otro también, ¿no? Y pues así, ni modo, vamos a ver. Ayer, por cierto, el dirigente del PRI, Enrique Rojas, hacía también este señalamiento, incluso pues hablaba, ¿no? De la forma, ¿cómo decía? Déspota, creo que dijo, de la dirigente de Morena por hacer este tipo de declaraciones. Yo me recuerdo cuando era diputado Enrique Rojas y que se propuso a Roberto García como, ¿qué era? Era un cargo Roberto García, que en ese entonces era muy cercano a Brenda Gutiérrez, que era del PAN. Y me acuerdo que al momento de hacer la votación, no sé si te acuerdas, Quique Rojas, ¿te acuerdas tú cómo lo hiciste? Me recordó mucho, así como lo hizo Mitsuko también. Bueno, pues de todos lados hay, ¿no? Son las 8:22, gracias por tu mensaje, Francisco. A ver, tengo otro mensaje, dice, buenos días Edgar, ¿a qué atribuye que un equipo de fútbol profesional de un momento a otro parecen aficionados? Yo creo que significa, está hablando de lo que ocurrió ayer con Francia, ¿verdad? Me imagino. No sé qué atribuirlo. Lo dije al inicio del informativo, me sorprendió ver la forma tan desordenada, tan extraña que jugó Francia. Si es que te refieres a ese tema, Ismael, no sé a qué se deba, no sé a qué se atribuya, pero pues todo puede pasar, ¿no? Sin embargo, el gigante francés, que era uno de los favoritos para la Copa del Mundo, se quedó en el camino. ¿Qué les pasó? No sé. Mbappé no brilló, entre otros de los franceses. Las 8:23.
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1: Seguimos con más en Informe 24, cuando son las 8 con 27 minutos, las 8 con 27. Y bueno, gracias por sus mensajes que usted amablemente nos ha enviado a esta redacción, al 312-22-987-98. Oiga, fíjese que la Secretaría del Trabajo, la Subsecretaría del Trabajo y el Servicio Nacional de Empleo están haciendo una invitación a quienes buscan empleo a que asistan a la jornada de contratación que se realizará mañana jueves de 9 de la mañana a 2 de la tarde. Esto se desarrollará en el Jardín Núñez de la ciudad de Colima. La dependencia estatal añadió que en esta jornada las empresas Grupo Mar, entre otras, estarán ofreciendo 130 vacantes a fin de ampliar las oportunidades de empleo para la población. En un comunicado, la titular de esta dependencia, Delia Ludivina Olmos Díaz, señaló que esta jornada responde a la política pública de empleo que impulsa el gobierno del estado y que está orientada a generar condiciones que favorezcan la colocación laboral formal, fortalecer la competitividad del sector productivo y acercar más oportunidades de desarrollo a las familias de Colima. Esto pues se da en este marco, así es que si usted está interesado en la búsqueda de empleo, puede acudir ahí al Jardín Núñez, repito, el día de mañana, de 9 de la mañana a 2 de la tarde. Pues, digo, lleve su currículum, lleve una solicitud elaborada, digo, no está de más, aunque ahí le proveen, ¿no?, de todo lo que necesite también. Digo, lo que se dan son las facilidades para que los buscadores de empleo puedan acceder pues a un trabajo. Y allá en Tecomán, integrantes de la Asociación Civil Boca de Apisa, ramaderos y ciudadanos, realizaron una jornada de limpieza en el acceso a la playa con el objetivo de mejorar la imagen de ese destino turístico ante la falta de apoyo de las autoridades. El presidente de esa asociación, Joaquín Hernández, destacó que los trabajos fueron realizados de manera voluntaria, sin recibir pago alguno, que lo hacen porque quieren mantener un buen acceso a la playa y únicamente se les brinda un refresco a quienes participan. Esto lo publica Luis Rosales Chávez, quien señala pues que se ha hecho un llamado a las autoridades para que atiendan el deterioro de la carretera de acceso, porque aseguró que la solicitud de bacheo fue presentada desde antes de Semana Santa, dice usted, y hasta el momento no ha sido atendida. Dijo que aunque el Ayuntamiento de Tecomán le ha informado que la obra corresponde al gobierno del estado, considera que la administración municipal también debe gestionar y dar seguimiento a la petición. Finalmente afirmó que la asociación continuará realizando jornadas comunitarias para mantener en buenas condiciones Boca de Apisa, que es uno de los principales destinos de playa de la región que recibe visitantes de Colima, Jalisco y Michoacán. Claro, o sea, no pueden simplemente decir no me toca, al contrario, debe buscar. O sea, ha sido una de mis situaciones, de mi coco, de decir por qué los ayuntamientos se niegan a gestionar, a moverse, a trabajar, ¿no? Y está pasando también ahí en Tecomán, de acuerdo a lo que dicen pues los ramaderos y estas personas que viven del turismo. Y si no, o sea, si no se les dan las condiciones, si no se le da la publicidad, la difusión, pues ¿cómo entonces va a llegar el recurso a los vendedores, a los empresarios, a los comerciantes? Y pues si no tienen ventas, pues ¿cómo entonces van a pagar también sus impuestos, ¿no? Entonces se debe tener esa visión. Además, pues se le está cobrando una licencia, un permiso, hay que darle las condiciones para que puedan trabajar, ¿no? Vamos a tener más información. Oiga, por cierto, con el inicio del periodo vacacional, allá en Tecomán hacen un exhorto a los padres de familia y a los vecinos a que colaboren también con pues la vigilancia, el cuidado de los planteles escolares mediante el reporte de cualquier actividad inusual que sea percibida en este sentido. Por lo que desde la Dirección de Seguridad Pública de Tecomán se ha exhortado a las madres y a los padres de familia, así como a los vecinos, a que colaboren en la protección de estos planteles escolares mediante los reportes. El director operativo de esa corporación, Ignacio Ponce, pues es quien ha explicado que la Policía Municipal mantiene la vigilancia mediante recorridos preventivos. Las patrullas pues supervisan de manera constante las escuelas durante el día, la tarde, la noche, y no obstante subrayó que la participación ciudadana pues resulta también indispensable. ¿Cuál es el llamado? El llamado es que si los vecinos observan alguna irregularidad alrededor de las escuelas, lo puedan reportar al 911 para que las autoridades puedan acudir y puedan tomar cartas en el asunto. Y esto pues no sería nada más aplicable también ahí en Tecomán. Ayer yo lo señalaba, ¿no? Se han recuperado espacios públicos, se tienen estas nuevas canchas o rehabilitadas, o las nuevas que se han hecho con el Mundial Social. Tengo bien.

0: telefónica, así directo, vía telefónica, comunicación con la diputada Karen Jurado. Karen, ¿cómo estás? Buenos días, te saluda Edgar Torres. Bueno, parece que perdimos la comunicación, pero vamos a recuperar esta llamada, que precisamente, hablando del Mundial Social, pues se han rescatado, se han recuperado estos lugares deportivos, canchas, ¿no? Canchas para el uso de la propia ciudadanía. Y pues ahí en Villa de Álvarez, recientemente, por cierto, fue también entregado en la cancha, ¿no? Una cancha que fue recuperada y que, pues ayer lo decía, Villa de Álvarez es un municipio pues puramente futbolero, ¿no? Futbolero que gusta de este deporte, y ahora con el rescate de estos lugares, pues se tienen más oportunidades para que los jóvenes puedan disfrutar. Diputada Karen Jurado, ¿cómo estás? Te habla Edgar Torres, buenos días.
1: Buenos días, Edgar, muy bien, muchas gracias por el espacio.
0: Oiga, pues por ahí se nos cortó la llamada, pero decía, se acaban de entregar también ahí en Villa de Álvarez uno de estos espacios que eran pues pedidos por la ciudadanía, la recuperación de los campos de fútbol. ¿Qué puedes comentar al respecto?
1: Sí, pues mira, comentarte que este es uno de los 9 espacios que se están rehabilitando y habilitando en el municipio de Villa de Álvarez, justo con el objetivo, pues viene este mundialito social que pretende mejorar las condiciones de los espacios públicos para que todas nuestras niñas, nuestros niños, también las personas adultas, puedan realizar esta actividad deportiva, pero en general, pues todo lo que implica tener espacios en óptimas condiciones, que sean seguros y que sean agradables, para que haya mayor participación también dentro de las colonias y de aprovechamiento de estos lugares públicos.
0: Sí, y además que pues se suma a la prevención, ¿cómo se llama? La prevención, ¿no? Del consumo de sustancias, y además también en el tema de la salud, que es una de las áreas que tú encabezas ahí en el Congreso del Estado.
1: Sí, precisamente, pues es una estrategia muy integral que se tiene desde el gobierno de México, de la presidenta Claudia Sheinbaum Pardo. Al mismo tiempo, aquí desde el Estado se impulsan programas como lo es Ponte Pila, y pues bueno, esta suma de esfuerzos genera que no solamente se recuperen esos espacios públicos, sino que todas las personas que viven cerca de la zona, dentro de las colonias, puedan estar ahí, puedan realizar esta actividad deportiva, cultural, que sin duda alguna contribuye precisamente a, no solamente en temas de salud o prevención, sino prevención integral. El que nuestros jóvenes en sus tiempos libres estén realizando alguna actividad recreativa mejora estas condiciones para su desarrollo, y al mismo tiempo pues los aleja, ¿no? De esa población que puede buscar acceder a nuestros niños, acceder a nuestros jóvenes con fines no tan positivos para su bienestar y para la sociedad.
0: Diputada, hemos visto que has estado trabajando en las colonias, en territorio, y en parte lo has hecho de la mano con la beneficencia. Por ahí vimos en tus redes sociales que se entregaron algunos aparatos. Háblanos de eso, por favor.
1: Sí, comentarte que precisamente cada que estamos en territorio, cada que vamos a una colonia, pues siempre buscamos hacer estos vínculos, estos acercamientos con quienes más lo necesitan. Y parte de ese trabajo, pues el resultado han sido diversas gestiones para mejorar las condiciones de vida de la gente, y bueno, a través de la beneficencia pública hemos logrado vincular a más de 50 personas que requieren algún tipo de aparato ortopédico funcional, desde un bastón, una andadera, una silla de ruedas, sillas de ruedas para parálisis cerebral. Al mismo tiempo se han canalizado personas que tienen algún problema de audición o relacionado a su vista, y esto implica, pues bueno, se han entregado en todo el estado alrededor de 300 aparatos auditivos adaptados acorde a la necesidad de la persona, y con IMSS Bienestar y Beneficencia Pública de la mano, también se han atendido a personas que tengan algún problema visual que pueda ser atendido con cirugía.
0: Correcto. Ahora, también has participado desde el Congreso, no precisamente desde la tribuna, en cuanto a los descuentos, los beneficios fiscales para los ciudadanos.
1: Sí, decirte que en semanas anteriores estuvimos aprobando incentivos fiscales

0: con algún retraso, multa, recargos, pues es la oportunidad de que tengan un descuento muy importante para que puedan mantenerse al corriente en esta cartera vencida y pues seguir con teniendo la mejor oportunidad de adquirir el servicio.
1: Y diputada, ¿cómo está la convocatoria para las personas adultas mayores? Entiendo que pues se ha hecho esta invitación para poder postular a las personas que pues se considere merecen ser reconocidas, ¿no?, por sus aportes en este sentido.
0: Así es, invitar a toda la población adulta mayor. Son dos categorías las que tenemos desde la Comisión de Bienestar junto a la de Educación para galardonar a personas distinguidas por algún trabajo, ya sea educativo, cultural, artístico, que haya destacado o social, esta parte que también es sumamente importante. En esta categoría, cualquier persona adulta mayor de 65 años de edad puede estar participando y al mismo tiempo, pues bueno, a nuestros adultos que tengan 100 años o más y no hayan sido previamente galardonados desde el Congreso, también se les quiere reconocer en esta tribuna con el objetivo, pues muy puntual, de reconocer sus trayectorias, su historia de vida. Y son encuentros muy muy emotivos porque pues han marcado huella en nuestra historia, han marcado huella en nuestra cultura, y el verlos ahí presentes y acompañados de sus familias pues es un momento maravilloso, y por eso estamos reiterando esta convocatoria que va a estar disponible hasta el día 10 de agosto.
1: Y finalmente, diputada, que nos comentes en esta semana dónde estarás, qué programas estarás llevando también a barrios y colonias.
0: Sí, pues bueno, seguimos con nuestras asambleas informativas. El día de hoy vamos a estar visitando Villas Providencia y decirte que mañana jueves nos vemos en Rancho Blanco. Vamos a llevar el cinito a la colonia con diferentes actividades deportivas y culturales para toda la familia. Y el sábado vamos a estar en solidaridad con el Mundialito en tu colonia. Y invitamos a todas las personitas, nuestros niños, nuestros jóvenes que se sumen a este torneo. Bien, pueden hacer un registro previo a través de nuestras redes sociales, pero incluso pueden, con que lleguen el sábado ahí tempranito, también los vamos a estar tomando en cuenta para que participen y puedan no solamente demostrar su talento, divertirse, pasar un rato agradable y también llevarse material deportivo.
1: Correcto. ¿Algo más que agregar, diputada?
0: Invitar a las personas a seguirnos en nuestras redes sociales, nos encuentran como Karen Jurado, ahí les estamos dando al día cuáles son las acciones que vamos realizando, también las próximas a detallar, porque pues sabemos que ya nuestros niños, nuestros jóvenes salieron de vacaciones, queremos sumarles más acciones y actividades positivas dentro de la comunidad, y pues bueno, que estén muy al pendiente también en materia legislativa. Todavía seguimos haciendo muchas iniciativas de importancia para nuestro municipio.
1: Muchas gracias, diputada Karen Jurado. Buenos días.
0: Buenos días.
1: Es la diputada por Morena, Karen Jurado, que pues ha tenido, digo, más allá de el trabajo legislativo, también el trabajo de gestión y de territorio, que es lo que nos ha enterado. Faltan 18 minutos para las 9. Tenemos una pausa. Regresamos con más aquí en Informe 24.
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0: Falta ya 15 minutos para las 9. Amigo, amiga, radioescucha, amigo que nos sigue también en las redes sociales, el próximo sábado a las 11 de la mañana, usted y yo tenemos una cita a través de las estaciones de Grupo Audiorama Comunicaciones. Estaremos acompañándolos Francisco Buenrostro, Jesús Lozoya y su servidor Edgar Torres en este programa que hemos denominado Informe 24 a Fondo. Informe 24 a Fondo, donde vamos a dialogar, intercambiar puntos de vista, charlar, debatir, ¿por qué no? También incluso acerca de los temas de la agenda del día. Se va a poner bueno. Están las declaraciones de los dirigentes partidistas, están las reuniones que han sostenido los aspirantes y suspirantes, son líderes, son cartuchos quemados, son suspirantes, ¿qué son? Bueno, de esto y más estaremos platicándolo. Además, ¿qué va a pasar en la relación México-Estados Unidos con todo este tema de si hay o no narcopartidos, si hay o no narcogobiernos, qué sucede en Colima también, todo eso y más este sábado, este próximo sábado a las 11 de la mañana por las estaciones de Grupo Audiorama? No lo olvide, estará Francisco Buenrostro, usted lo escucha todos los días a la 1:30 de la tarde por esta misma emisión, esta misma emisora, y Chuy Lozoya, que Chuy Lozoya, pues nuestro colega que tiene su informe 24 allá en Manzanillo de 8 a 9 y su servidor que amablemente usted me sintoniza cada mañana. Entonces, dicho esto, pasamos con lo siguiente. La titular de la Subsecretaría de las Juventudes, Karen Edith García Torres, anunció que está ya en puerta la entrega, la convocatoria, mejor dicho, del Premio Estatal de la Juventud, por lo que hace un llamado a participar en las diferentes categorías. Así lo dijo ante medios de comunicación.
1: Nuevamente tenemos ahorita esta convocatoria abierta que se llama el Premio Estatal de la Juventud, que precisamente es el máximo reconocimiento que el gobierno del estado hace a las y a los jóvenes que se han destacado en su municipio o en su estado por algún proyecto que hayan llevado a cabo en que tenga impacto social. Estamos ahorita recibiendo todo lo que son los proyectos. Ya tenemos ahí algunos registrados, son dos categorías, importante mencionarles que es una categoría de los 12 a los 17 años y otra de los 18 a los 29, y que este premio se entrega por medio de una evaluación. Hay un consejo que se realiza para llevar a cabo pues los ganadores, para sacar quiénes son los ganadores. Hay un puntuaje también que se lleva a cabo y se entrega un reconocimiento de 10 mil pesos pues para que puedan seguir implementando este proyecto.
2: ¿Cuántos esperan que participen? ¿Cuál es, digamos, el año pasado cuántos participan y cuántos esperan estar en papel?
1: La verdad es que ahorita no tenemos un número estimado de participación, es libre, podemos alcanzar hasta más de 100, a 200, no tenemos un número limitado, a la fecha van a cerca de 30, acabamos de lanzar apenas unos días y ya tenemos 30 por ahí interesados. Importante, porque a veces nada más se inscriben pero no envían el proyecto, entonces tenemos inscripciones, ya están empezando a llegar los proyectos y pues este tema es prácticamente libre. Los invitamos a que revisen nuestras redes, estamos como @juventudescolima, ahí viene un link, le dan ahí, se registran y posteriormente pueden enviar su proyecto. Viene la convocatoria para que conozcan todos los requisitos que hay que cumplir, que la verdad es que no son muchos, pero hay que cumplirlos, ¿verdad?
2: ¿Cuándo cierra?
0: Bueno, recordó en este sentido que la convocatoria cierra el 3 de agosto, es el último día para entregar las propuestas. Se puede hacer de forma digital, de forma física, en las mismas instalaciones de la Subsecretaría de Juventud, que se encuentra ahí por 20 de noviembre, esquina con Jiménez, donde pueden llevar toda la documentación, las propuestas. El horario es de 8 de, y media de la mañana a 4 y media de la tarde, y pues habló acerca de las actividades que están programando para este verano, concursos o actividades destinadas para los jóvenes.
1: las que les invitamos que se sumen las y los jóvenes. Ahorita estamos llevando a cabo, ayer precisamente fue el arranque de un curso de Canva que va enfocado a todos estos jóvenes, porque a veces en las escuelas pues ocupan saber moverle algunas plataformas, y Canva la verdad es que es una herramienta muy importante. A los emprendedores les puede ayudar para el tema de diseño y promover sus negocios. Tenemos también la siguiente semana vamos a lanzar una escuela de verano, también se pueden inscribir, donde va a haber diferentes actividades cada día, el uso de inteligencia artificial, actividades deportivas, y ahí les vamos a estar comentando todo lo que tenemos para que puedan hacer uso de ellas.
0: Por otro lado, y hablando también acerca de jóvenes, pero en el sentido del apoyo o financiamiento, la directora general del Sistema Estatal de Financiamiento para el Desarrollo Económico, CEFIDEC, en Colima, Claudia Gutiérrez, pues abundó sobre este programa que fue anunciado en los diálogos por la transformación por la gobernadora Indira Vizcaíno, y pues dio un balance de cómo es que van estas solicitudes, que pueden hacerlo directamente ahí ante el CEFIDEC.
3: A partir del pasado 3 de julio y hasta el 30 de septiembre, este programa va a estar vigente. Es un programa dirigido exclusivamente para jóvenes, personas físicas, cuyo régimen sea persona física con actividad empresarial, RESICO o RIF, que tengan por lo menos 12 meses de constitución ante Hacienda en una actividad obviamente económica referente al sector servicio, comercio e industria, y que cuenten con la capacitación, que obviamente en CEFIDEC nos vamos a apoyar para hacer todo este proceso, de NACIN y de CONDUCEF. Es un programa que tiene una tasa premio por pago puntual del 15% anual fija, con un plazo de pago de 36 meses y 3 meses de periodo de gracia de capital. ¿Qué quiere decir? Que los primeros 3 meses solamente pagarían el interés, y de esta manera le damos la oportunidad a todos los jóvenes empresarios de Colima que puedan recuperar la inversión de su crédito, ¿no? La verdad que el trámite está muy flexible, la única garantía que se está pidiendo es solamente que vayan acompañados de un aval. Este aval tiene que tener una relación familiar, es decir, puede ser el papá, mamá, el suegro, el cónyuge en caso de estar casado, o hermanos, y con mucho gusto en CEFIDEC los atendemos para poder hacer todo este proceso. Recordándoles que para esta primera ventanilla del programa tenemos un presupuesto de 3 millones de pesos y los montos de financiamiento van desde 20 mil hasta 50 mil pesos.
0: También habló acerca de los requerimientos, como por ejemplo de las edades. Se trata de personas que van desde los 18 años de edad, que es lo que marca en este sentido las reglas de operación, hasta los 29 años, que es lo que se considera pues como jóvenes. Y en cuanto a la respuesta que se ha tenido, dijo que pues sí ha habido solicitudes, la respuesta ha sido buena.
3: Varios casos que están en proceso de integración expediente, que es como por así decirlo la primera etapa, la segunda etapa sería la capacitación, la tercera etapa los trámites tienen una evaluación paramétrica, pero también tienen que ir autorizados por la Junta de Gobierno de CEFIDEC, y la cuarta y última etapa es obviamente la formalización de crédito y la dispersión del recurso.
4: ¿Y aproximadamente cuánto dura el proceso para que ya obtengan el crédito? ¿Más o menos cuánto?
3: El proceso de integración expediente, hablando del histórico que tenemos en CEFIDEC, puede ir dentro de 3 a 5 semanas, y es más o menos el tiempo que tenemos proyectados para este financiamiento.
2: ¿Para qué tipo de rubros son? ¿Cualquiera?
3: Servicio, comercio, industria. El destino puede ser tanto capital de trabajo como equipamiento. Está abierto prácticamente.
4: También hemos visto que han visitado algunos negocios, has tenido la oportunidad de visitarlos. ¿Cómo has encontrado a los jóvenes que has visitado con estos proyectos, estos negocios que tienen?
3: Gracias, la verdad que súper contentos. Los jóvenes están muy emocionados de que realmente se tenga un producto, un financiamiento con una tasa, reitero, del 15%. Anual fija. Hay que tomar en cuenta que este sector pues no es un sector del apetito de la banca. Sí hay algunas cajas populares que actualmente ofrecen financiamiento, pero con tasas que pueden ser el doble de la tasa actual que estamos manejando. Entonces, creo que es un producto muy esperado, sobre todo por las reuniones y todo el proceso que tuvimos en colaboración con los organismos empresariales, en específico con las comisiones de jóvenes, y esperamos que nos dé el resultado esperado y que esta primera ventanilla de 3 millones sea agotado totalmente el presupuesto, esperando que inicio del 2027 abramos la segunda ventanilla del programa.
0: Eso fue lo que señaló Claudia Janet Gutiérrez López, quien es la directora general del Sistema Estatal de Financiamiento para el Desarrollo Económico, al abundar al respecto de este programa, de esto del programa de crédito para jóvenes, que pues pueden iniciar, pueden ampliar los negocios que tienen, y obviamente pues que hay varios requisitos. Puede consultarlos todo esto a través de las redes sociales de la propio gobierno del estado. Y bueno, el director de la Sierra de Manantlán, Carlos Gallego Solórzano, habló recientemente sobre una reunión que sostuvieron con el secretario de Desarrollo Económico, Francisco Javier Rodríguez García. Se refirió a todo esto que se está analizando acerca de la reserva, un proyecto que se tiene para un desarrollo turístico que tiene el fin de atraer pues el turismo local en la Sierra de Manantlán. Esto fue lo que dijo.
5: Turístico con servicios de tirolesa, cabañas, entonces de eso se trató. Llevamos a cabo una visita técnica de campo para reconocer el terreno y que los promoventes nos platicaran de qué se trata el proyecto. Entonces nosotros le dimos ahí algunos comentarios que aplican de acuerdo al programa de manejo y a la reglamentación de la LEGEP.
6: ¿Qué es viable este tipo de actividades para la sierra? ¿En qué beneficia? ¿Qué beneficiaría tener este tipo de corredor turístico?
5: Primero que nada, tendríamos que llevar a cabo la evaluación del proyecto como tal, ¿no? Entonces, nosotros le hicimos algunas recomendaciones porque técnicamente tiene que cumplir con varios criterios. Uno de los criterios es de que en esta zona no se recomienda la remoción del suelo. Entonces, de entrada ya le hicimos esos comentarios. Y llevar a cabo actividades o construcciones en terrenos con pendientes mayores al 60 o 70% es impráctico también. Entonces, esa serie de recomendaciones les hicimos. Ellos quieren promover un turismo para que gente de Colima principalmente llegue a estos espacios donde les van a ofrecer un servicio para que descansen en el campo, pero sí se tiene que hacer una evaluación de acuerdo a la ley.
6: Ahorita que está de moda el tema del senderismo, recomendaciones para las personas que visitan el área, sobre todo en este tema del senderismo que se ha puesto de moda últimamente.
5: Primero que nada, que se tienen que hacer contacto directamente con las autoridades de los ejidos, quienes tienen sus comités de turismo autorizados por la CONAME. Entonces no pueden estar solos en el campo porque son sitios de peligro, sobre todo en Cerro Grande, donde existe una gran cantidad de cavernas. Entonces la principal recomendación es de que siempre vayan acompañados con gentes y guías locales.
2: Por otra parte, director, ¿cómo se encuentra precisamente la biosfera de la Sierra de Manantlán en cuanto a temas de forestación? Es decir, ¿ha habido tala indiscriminada? ¿Cómo está ese tema ahí en esa zona?
5: Para el caso de Colima, particularmente, hemos encontrado algunos sitios donde hay cierta tala clandestina, pero es un tipo hormiga que tiran un árbol o dos árboles. Entonces, estos tipos de ilícitos los tenemos que reportar con la Profepa. No es una tala masiva de 50, 10 o 5 hectáreas, pero sí existe la problemática. Entonces, nuestro trabajo es trabajar directamente con la gente de las comunidades. Muchos de ellos tienen programas de aprovechamiento forestal, entonces regular estas actividades.
0: Fue parte de lo que dijo Carlos Gallego Solórzano, director de la Sierra de Manantlán. Este programa, este proyecto todavía se encuentra pues en análisis para poder ver la viabilidad y entonces aprobarlo y que se puedan desarrollar más actividades turísticas. Ya para despedirnos, me escribe Javier, dice: buenos días, antes de la información de CEFIDEC pasaste una información acerca de algo relacionado con cursos de verano, clases para adolescentes, mencionó algo sobre la IA. Lo que pasa es que no entendí bien esa información, pero me interesa para mi hija que está en bachillerato. Mire, sí, es un programa de la SUBSEJUP, la Subsecretaría de las Juventudes, que usted puede encontrar más información en las redes sociales de la SUBSEJUP. Están proyectando al algunas actividades dedicadas o destinadas para los jóvenes, que en el marco de esta temporada de vacaciones, pues puedan desarrollar también algunas habilidades. Dentro de ellos tienen un curso de Canva, otro que tiene que ver también con la inteligencia artificial. Yo le recomiendo que ingrese a la página de la Subsecretaría de las Juventudes y ahí encontrará todos los detalles. Y mañana el informativo de mañana lo retomo con todo gusto. Por lo pronto ya me tengo que despedir, falta un minuto para las 9. Soy Edgar Torres Velázquez, buenos días, páselo bien.
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1: Hola, hola, ¿qué tal amigos de Super 98.9? ¿Cómo están? Ya estamos iniciando un día más aquí en Super. Hoy estamos a miércoles 15 de julio del año 2026. Son las 10 de la mañana con 4 minutos y ya por fin, amigos, ya podemos decir que es quincena. Así que hay que estar contentos. Oigan, bueno, pues espero que la estén pasando bien en esta mitad de semana. Y también aprovecho pues para felicitar a todos los cumpleañeros que el día de hoy pues están festejando un año más de vida. Así que si tú cumples años, muchas felicidades. O si conoces a alguien que cumpla años esta semana, es momento de anotarlo. Aquí a nuestro WhatsApp al 312-22-987-98 nos envías por favor su nombre completo, su fecha de cumpleaños y un teléfono de contacto, porque ya saben que tenemos todos los días del año la promo del super cumpleañero, y el viernes en Zona Super regalamos un delicioso pastel. Así que bueno, anótense totalmente gratis con nosotros y participen en esta super promoción. Ahí les va el WhatsApp para que nos manden mensaje y estamos 100% disponibles. 312-22-987-98. Somos Grupo Audiorama Comunicaciones, siempre estamos conectados contigo y los invitamos a que también nos sigan en nuestras redes sociales. Ya saben que lo pueden hacer a través del Facebook como Super 98.9 y también en Instagram como Super 98.9, ¿ok? Bueno, vamos en este momento a irnos con música iniciando esta bonita mañana. Vámonos a escuchar esta linda voz que nos canta cuando estaba más jovencito Justin Bieber, que nos canta Baby. Yo me siento súper 98.9, las 10.5.

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1: Ya son las 10 de la mañana con 21 minutos. Continuamos escuchando esta mañana Super 98.9. Y es momento, amigos, de platicarles de una película que en este momento está en cartelera ahí en Cinépolis Centralia. Es una película infravalorada porque realmente pues tiene muy buena crítica, además de tener garantía Cinépolis. Es decir, que te prometen que va a ser una película buenaza. Así que ahí les va, es la invitación, esta peli de la que les estoy hablando. Y bueno, pues es una comedia dramática, ¿ok? Está basada en una obra de teatro que se llama Los Vecinos de Arriba. Y también hicieron por ahí una versión en España en el año 2020 que se llamó Sentimental. Sin embargo, al pues tener muy buena respuesta y estar muy bien escrita, pues decidieron hacer en Hollywood esta versión que se llama La Invitación, con un elenco internacional. En este caso, bueno, pues la más famosa por aquí que nosotros ubicamos perfectamente es Penélope Cruz. Sin embargo, también está por ahí Olivia Wilde, entre otros, Seth Rogen, entre otros. ¿Y de qué trata esta película? Bueno, ahí les va la trama. Básicamente, pues es una pareja que lleva años teniendo pues una relación un poquito aburrida, así, tantito nomás. Entonces, pues hay unos vecinos que también son pareja, pero sin embargo ellos son pues muy pasionales y por ahí pues sale el fuego brotando por todos lados. Entonces los invitan a cenar y ahí pues sale la invitación. Entonces, ¿quieres ver esta película? ¿Te gusta el género de comedia? Pues te recomiendo que la vayas a ver a Cinépolis Centralia, que en este momento está en cartelera, y estoy seguro que te va a gustar porque te digo que también tiene garantía Cinépolis. Así que bueno, pues ahí está también la invitación. Vámonos con más música. Vamos a escuchar esta canción con Bruno Mars. Se llama Billionaire. Las 10 con 23 minutos. Yo me siento súper 98.9. Bye.

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1: Ya solamente faltan 21 minutos para que den las 11 de la mañana. Continuamos con más aquí en Super, me siento Super 98.9. Y quedé a hablarles, amigos, en esta semana de la película de La Odisea. Aquí vamos a estar hablando porque ya el día de mañana sale en Cinépolis Centralia. Una película que no nos debemos perder, de mucha acción. Una película épica con grandes actores y actrices de Hollywood que vienen a conquistar la pantalla grande y los corazones también de todos los colimenses, ¿por qué no? Y ahora les voy a platicar, amigos, de pues Christopher Nolan, sí, que es el director de esta gran película. Que, bueno, en una entrevista él dijo que pues varias de las escenas filmadas, pues ya sabemos que fueron un poco difíciles de grabar, porque no fue pantalla verde, no es inteligencia artificial. Ellos en realidad se fueron a distintas partes del mundo a grabar en algunos lugares que eran un poco pues inaccesibles. Y también incluso se tenían que ir caminando porque no entraban los coches. Pero ahora nos cuenta que también hicieron escenas de alta mar, ahí en un barco gigantesco que vamos a poder ver en la película. Y narró por ahí el director Christopher Nolan que incluso algunos se vomitaron porque la verdad estaba la marea alta y estaba el barco mueve que te mueve. Y pues lo que ocasionó que se vomitaran. Pero ¿saben qué? Lo que él hizo fue preguntarle, ¿sabes qué? Oye, ¿te puedo grabar? ¿Puedo grabarlos esta escena como para darle más dramatismo a la escena? Y le dijeron, ¿sabes qué? Sí, grábanos, no hay ningún problema. Y pues ya él pues dijo ahí a la prensa que incluso pues estas escenas son algunas de sus favoritas. Vamos a poder verlo en la pantalla grande el día de mañana. Vamos a comprobar todo esto porque se viene fuerte esta película, que es La Odisea, que llega mañana a Cinépolis Centralia. Oigan, tengo por acá mensajes que nos llegan al WhatsApp de Super, al 312-22-987-98. Es de Quique Hernández y dice: excelente día, amigo Carlos, un abrazo. Y yo vi esa peli de La Invitación. Es muy buena comedia y excelentes actores. Ahí está, pues esta crítica por parte de Quique. Y si una película tiene buenos comentarios, hay que hacerles caso. Y aquí ya Quique nos está diciendo que sí, que la vayan a ver, ¿ok? Bueno, vamos con más música. Llega Daft Punk con esta canción que se llama Get Lucky. Faltan solamente ya 18 minutos, 18 y las 11 en Super 98.9.

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1: Ya solamente faltan 9 minutos para que den las 11 de la mañana. Continuamos aquí en esta bonita mañana en Super 98.9 y les tengo noticias. Fíjense que algunos de nosotros, porque yo me incluyo, pues ya vimos pues la serie de Juego de Tronos y es un universo magnífico que fue, bueno, pues escrito hace muchos años y salió primero pues en libro, ¿no? Ya son 30 años desde que salió el primer libro de Juego de Tronos y para festejarlo pues van a lanzar un libro especial. Van a ser tan solo 1,000 ejemplares de este libro que va a costar $2,200, que cuánto es en pesos mexicanos, aproximadamente 38,000 pesos. Va a ser un libro pues de Juego de Tronos que va a ser, imagínense, con la firma de puño y letra de su escritor George Martin, y también va a estar en cuero de dragón con ilustraciones exclusivas, un contenido extra, y bueno, solamente son 1,000 los afortunados que van a poder tener este libro. ¿Ustedes lo comprarían? Nada más cuesta 38,000 pesos. Ahí está. Yo creo que es para los más fanáticos. Y bueno, pues fíjense que es un impacto global el que sigue teniendo pues esta saga. Y pues ahí está. Ha superado los 90 millones de copias vendidas en 46 idiomas tan solo pues esta saga, así que bueno, pues ahí está, y vamos en este momento a despedirnos. Ya el tiempo se ha terminado, amigos de Super. Le mandamos saludos por acá a Gaby Guerrero, que dice: hola Carlitos, ¿cómo estás? Excelente miércoles, te mando un fuerte abrazo, igualmente para ti, mi querida Gaby, que tengas un día súper, ok. Por acá también saludos a Octavio Peña, que está con nosotros, y con estos saluditos ya nos vamos a despedir. Mi nombre es Carlos Topete, les envío un fuerte abrazo, muchas gracias por estar con nosotros, gracias por ser parte de la familia Súper. Y llega por acá Dani García, que está listísima y puestísima para traernos la zona Súper del miércoles, así que bueno, cuídense mucho y pásensela chido. Vamos a despedirnos con esta canción con Calvin Harris, se llama Ocean. Yo me siento Súper 98.9.

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Hola, ¿cómo están? ¿Cómo están? Muy buenos días. Es un placer saludarlos como siempre a través de Zona Súper en Súper 98.9. ¿Cómo están? ¿Cómo les amaneció? Espero que bien, contentos, disfrutando por supuesto en este miércoles, ya mitad de semana, así que qué ricurita que estamos avanzando ya en la semana. Estamos pues ya a mitad de mes también, mitad de semana. Entonces hoy hay varo, es quincena, así que bueno, pues a disfrutar como debe de ser. Como siempre, de verdad, siempre es un placer enorme poder compartir este espacio con todos ustedes. Ya saben que somos Grupo Audiorama Comunicaciones, nos encanta estar conectados contigo, así que te invitamos a que te quedes con nosotros y que tengamos contacto directo a través de nuestro WhatsApp al 312-22-987-98. Oigan, antes que nada, más bien antes que todo, una disculpita. Bueno, el día lunes pues no vine a chambear. Fue mi cumpleaños, entonces me pedí el día y me lo di. Entonces, la verdad, a disfrutar, padrísimo. Y luego pues ayer no pude estar con ustedes al aire, pero ya estamos por acá y solamente quiero dar un agradecimiento enorme a todos aquellos que se tomaron la molestia de mandar un mensajito de WhatsApp para felicitarme. Muchísimas gracias. Y también ahí a través de redes sociales tuve mucho movimiento, así que agradezco enormemente que sus apapachos me hayan llegado a mi corazoncito. Así que muchas gracias. Saludo a Carlos Topete que se encuentra en los controles. Mi nombre es Dani García. Arrancamos como siempre con muy buena música. Quédense con nosotros. Pásenla súper. Y bueno, pues vamos a arrancar con la música en Zona Súper de Súper 98.9.

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1: Ya son las 11 de la mañana con 21 minutos, 11 con 21 minutos, 312-22-987-98 es nuestro WhatsApp para que estén ahí atentos. Y por supuesto también ahí estamos en redes sociales, nos encuentras como Super 98.9 Colima. Nos encanta de verdad estar conectados contigo, así que no hay pretexto de que no tenemos comunicación, la verdad. Y bueno, pues ya saben que somos Grupo Audiorama Comunicaciones, nuestra página en internet es audiorama.mx y nos puedes buscar en Instagram y en Facebook como arroba Audiorama Comunicaciones. Y algo muy, muy, muy importante es que también puedes bajar nuestra app, que es completamente gratuita. Así se llama, Audiorama Comunicaciones. Y pues ahí nos vas a poder escuchar a través de internet, donde quiera que te encuentres. Así que no hay pretexto. Ahí nos puedes localizar. Bajas tu app, que es completamente gratuita. Le pones donde dice tu ciudad, le pones Colima. Le vuelves a picar en Colima de que es tu ciudad. Ahí encuentras nuestro logo Super 98.9. Y ya nos vas a poder escuchar. Así que muchísimas gracias a quienes ya tienen su app. Y que bueno, pues que no hay pretexto. No hay pretexto para estar en comunicación directa, como debe de ser. Oigan, pues estamos ya iniciando esta nueva semana. Entonces ya estamos a día miércoles. Estamos a mitad de semana. Pero sí la invitación para quienes quieran participar en nuestra promo de el super cumpleañero o super cumpleañera de la semana. Así que si tú cumples años del día 13 al día 19 de julio, vas a poder participar con nosotros en esta promoción que tenemos los 365 días del año con nuestros amigos de Pastelerías Claudette para que te lleves este delicioso pastel y lo disfrutes muchísimo. Tenemos regalitos, así que estén pendientes de todo lo que sucede en Zona Super. Al ratito les decimos de qué se trata y cómo se lo pueden llevar, ¿ok? Porque hay sorpresitas. Vámonos entonces con más música. Estás en Zona Super de Super 98.9.
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6: Con destacada participación de sus jugadores más jóvenes, la selección española se convirtió en el primer invitado a la gran final de la justa mundialista, luego de vencer 2-0 a Francia. El primero de los tantos lo consiguió por la vía penal Mikel Oyarzabal, luego de que Lamine Yamal sufriera una evidente falta en el área de la escuadra gala, para más tarde sellar el marcador el lateral Pedro Romo. Ahora, el conjunto ibérico enfrentará en el juego decisivo al ganador del partido Argentina contra Inglaterra, en tanto que el perdedor disputará el tercer lugar ante Francia. Grupo Audiorama Comunicaciones trajo para ti la cápsula mundialista de hoy.
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1: Las 11 de la mañana ya con 38 minutos, 11 con 38 minutos, 312-22-987-98, nuestro WhatsApp para estar en contacto directo, así que bueno, pues ahí está, para que estén pendientes y podamos estar en contacto. Y también ya saben que a través de nuestras redes sociales en Facebook nos encuentras como Super Colima y también Super 98.9 Colima en Instagram, para que estemos ahí en contacto, ¿ok? 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

Police Centralia, ¿ok? Saludos por acá, dice, buenos días, primita cumpleañera, saludos y un camión de abrazos. Gracias, mi querido George. Te mando un abrazote también de regreso. Muchísimas gracias, por estar por acá siempre pendiente de todo lo que sucede en Super 98.9. Y bueno, pues, recuerden los super cumpleaños también, que cumplen años esta semana. Participen con nosotros, ¿va? Vámonos con más música, 11:40. Estás en Zona Super de Super 98.9.

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Ya son las 11:49, 11:49, 312-22-987-98, nuestro WhatsApp para estar en contacto directo. Así que bueno, ahí está. Mira, como les digo, siempre no hay pretexto, no hay pretexto. Vamos a regalar pases dobles para que se vayan a Cinépolis Central y a disfrutar de una peli, la que ustedes quieran. Hay buenas películas en cartelera. Tengo pendiente Minions, tengo pendiente Moana. La verdad es que se nos va a juntar todo, pero hay buenas películas en cartelera. Ahorita estoy ingresando precisamente a la app, así que vamos a regalar pases dobles para que se vayan a ver cualquier película que ustedes quieran. Moana, Toy Story, Minions. Como estamos en época de vacaciones, pues ya saben que se vienen todas estas películas para que vayan en familia a disfrutarlo como debe de ser, ¿ok? Está también la película de La Revelación. Hay una película que se llama La Invitación, pero esta es una película de comedia, es clasificación B15. Entonces, bueno, pues también para que estén ahí prevenidos. Y obviamente está Supergirl, está La Odisea. No se crean, mañana está La Odisea, pues ya está la preventa, ya se estrena esta semana. Mañana ya es el estreno, digamos, en ¿cómo se llama? En la pantalla grande. Y bueno, pues ahí está, para que se vayan preparando. Entonces, por lo pronto, pues esas son las películas que vamos a poder disfrutar. Así que si tienen oportunidad, hay que lanzarse directamente a Cinépolis Centralia, ¿ok? Oigan, pues vamos a regalar pases dobles para que se vayan a disfrutar de una película, pero en esta ocasión queremos que nos manden audios, queremos escuchar sus hermosas voces, así que manden audios, recuerden decir Me Siento Súper 98.9 en Cinépolis Centralia, nos dicen por favor su nombre completo y pues díganos qué película quieren ir a ver. No se les voy a poner hoy tan difícil, pero sí queremos escuchar sus voces, ¿ok? Eso sí es muy muy importante. Por lo pronto pues nos vamos con más música, ya que nos pusimos de acuerdo cómo va a estar la dinámica para que se lleven sus pases dobles, pues vamos a continuar por supuesto con la música a través de Zona Súper en Súper 98.9.

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0: Oigan, ya son las 12 con 9 minutos, 312-22-987-98 para estar en contacto directo. Y, ¿qué creen? Oigan, esto siempre ha sucedido, ¿no? Siempre cuando hay algún personaje que destaca en cualquier ámbito, en este caso, pues vamos a hablar del fútbol, por todo lo que se está viviendo en este gran evento pambolero. Imagínate nada más hasta dónde ha llegado el nombre de Haaland, que ya van más de 500 bebés que han sido registrados oficialmente con el nombre de Haaland. O sea, es impresionante y en diferentes países, en diferentes países. La verdad es que la fiebre que tiene este futbolista noruego ha estado cañona. Y bueno, son 468 personas que llevan registrados el nombre de Haaland, 91 personas que fueron inscritas como Erling Haaland y 4 personas que llevan el nombre completo de Erling Braut Haaland. O sea, qué impresionante, la verdad es que qué impresionante, porque ha sucedido con muchos otros personajes en la historia, como te digo, en diferentes ámbitos, pero ahorita, pues obviamente está cañón. Hablando, por ejemplo, estamos hablando de peruanos que están haciendo este tipo de cosas, lo que acabo yo de comentar, precisamente está sucediendo en Perú, seguramente aquí en México, ¿no? Habrá que investigar si ya hay alguien que registró a su hijo con ese nombre. Pero bueno, así sucede esto. Oigan, acuérdense que estamos regalando pases dobles para que se vayan a Cinépolis Centralia a disfrutar de la peli que ustedes quieran, a la hora que ustedes quieran, de lunes a viernes. ¿Qué es lo que tienen que hacer? Mandarnos mensajito de audio en el WhatsApp al 312-22-987-98. Y recuerden decir en el audio, me siento súper 98.9, nos dicen, bueno, en Cinépolis Centralia, que es muy importante. Y pues nada, pues que nos digan nada más qué peli quieren ir a ver, ¿ok? En su audio. Vamos a ver, por aquí tenemos unos audios, ¿los podemos escuchar, Carlitos? A ver, vamos a ver aquí qué dice Lore. Vamos a ver a Lore, vamos a escucharla.
1: Me siento súper con 98.9 y Cinépolis. Prima, y a mí me gustaría ver alguna película de... Los Minions, está bien. Saluditos, bye.
0: Saluditos, Lore, muchísimas gracias. Ya te estamos registrando por acá, Vamos a ver quién anda por acá. Karen, ¿qué nos dice Karen?
2: Hola, Dani, buenas tardes. Ya son tardes. Hashtag me siento súper 98.9 en Cinépolis Centralia. A mí me gustaría ir a ver la de La Revelación. O la de, ¿cuál otra no he visto? La de Moana, pues ya ver cómo salieron los personajes. Y como sé que va a salir La Roca, pues por eso la voy a ir a ver. Saludos, hermana, bendiciones. Y mi nombre es Karen Justin Mancilla López. Adiós, Dani, bye.
0: Bye, Karen. No, pues todo el mundo queremos ir a ver La Roca, ¿sí o no? Sí, sí, cómo no, con mucho gusto. ¡Ey! Mi George, apenas iba a poner tu audio y me lo eliminaste. No puedo con esto, mi corazón me duele muchísimo. Saludos a Gaby Guerrero. Saludos a Gaby Guerrero. Dice, hola Dani, que tengas un excelente día. Muchísimas gracias. Ya me escribió George. Dice, estaba mal. Ya me está grabando su audio. Oigan, ahorita los escuchamos. Manden sus mensajitos de WhatsApp, sus audios, por si quieren participar con nosotros y llevarse estos pases dobles para que se vayan a Cinépolis Centralia. Espérame, vamos a escuchar de una vez el de George antes de irnos, antes de que nos lo borre, antes de irnos a música. A ver, ahí va, Ay, no quiere.
3: Hola, Dani. Buenas tardes, primita chula, corte toma dos. Me siento súper en Cinépolis Centralia. Soy Jorge Cárdenas. Yo quiero ir a ver la de la Odisea. A ver si la pego. Ahora sí ya, bye.
0: Gracias, George, gracias. Vámonos con música, sigan mandando sus audios para que participen por esos pases dobles. 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

0: Ya estamos de regreso, las 12:27, 12:27, 312-22-987-98. Estaba pensando si sí les estaba dando el teléfono correctamente. Porque qué barbaridad, pues luego qué tal que ando dando otro teléfono que no es. Pues no, no queremos eso, no queremos eso. Oigan, ahí está, para que si quieren participar con nosotros. Además de los boletos para el cine, les tenemos otra sorpresita, así que estén pendientes para que puedan participar con nosotros, porque vale la pena que participen, porque nuestros amigos de Motos Bayash tienen por ahí una sorpresa. Entonces, no se despeguen, porque ahorita les voy a decir de qué se trata para que ustedes participen con nosotros, ¿ok? Por lo pronto, pues nos vamos a escuchar más música, 312-22-987-98. Manden su audio para que puedan participar con nosotros. A ver, un audio como el de Alida, ¿lo podemos escuchar? Ahí te va, Carlitos, ¿eh? Ahí va.
1: Hola, Dani, buena tarde. Me siento súper, 98.9 en Cinépolis Centralia. Me gustaría ver Minion y los escucho desde la Ramón Serrano. Soy Alida Flores. Saludos, Carlos.
0: Muchísimas gracias. Gracias, mi querida Alida. Oye, pues, ya estás anotadita. En un ratito más vamos a decir quiénes son los afortunados que se llevan su pase doble, ¿sale? Por lo pronto, nos vamos a escuchar una canción de 1996. Estoy hablando de las Spice Girls. Esto se llama Wannabe, a través de Zona Super en Super 98.9.

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5: Les saluda Edgar Torres Velázquez, estas son las noticias. El secretario general del Sindicato de Trabajadores al Servicio del Ayuntamiento de Colima, Héctor Arturo León Alam, afirmó que la principal preocupación del gremio es el adeudo superior a 64 millones de pesos que la administración municipal mantiene con el Instituto de Pensiones de los Servidores Públicos del Estado de Colima, el IPECOL, situación que aseguró pone en riesgo las jubilaciones, créditos y prestaciones de los trabajadores. El dirigente sostuvo que el ayuntamiento ha dejado de enterar tanto las aportaciones patronales como las cuotas retenidas a los trabajadores durante los años 2025 y 2026, pese a que dichos recursos dijo, estaban presupuestados. Señaló que esta situación ha impedido la autorización de préstamos hipotecarios y personales para decenas de empleados, además de afectar directamente la viabilidad financiera del Instituto de Pensiones. Como segundo tema de preocupación, el líder sindical insistió en que el parque vehicular destinado a la recolección de basura en el municipio de Colima continúa operando con múltiples deficiencias. Informó que al menos 6 camiones presentaban fallas mecánicas como falta de aceite hidráulico, fugas de urea, llantas dañadas, problemas en el sistema de frenos y unidades sin baterías, lo que dijo compromete la seguridad de los operadores y la continuidad del servicio. El gobierno del estado invita a todas las personas que buscan empleo para asistir a la jornada de contratación que se realizará este jueves 16 de julio de 9 de la mañana a 2 de la tarde en el Jardín Núñez de esta capital, donde las empresas Grupo Mar, Mersa Salreal de Colima, Raid Ford, Grupo Pecuario, Arce, Ferretería, Soto, Hotel María Isabel, entre otros, ofertarán 130 vacantes para ampliar las oportunidades de empleo para la población, informó la Subsecretaría del Trabajo y el Servicio Nacional de Empleo. Hasta aquí la información, le saluda Edgar Torres Velázquez.
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Las 12:39, 12:39, 312-22-987-98, para que, bueno, pues estemos en contacto directo a través de nuestro WhatsApp.

promoción que tenemos de los super cumpleañeros o super cumpleañeras. Bueno, pues también los invitamos para que lo hagan a través de nuestro WhatsApp al 312-22-987-98. ¿Ok? Ahí nos mandan su nombre completo, fecha de cumpleaños, colonia donde nos escuchan. ¿Qué más? Número de contacto y pues ya. Así nomás, ¿no? Para que podamos estar en contacto. 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Así que ya lo saben. Bueno, vámonos con más música, les late. Son las 12 con 42 minutos. 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

0: 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Oigan, pues ya nos vamos a ir, pero antes de irnos quiero que estén muy pendientes porque nuestros amigos de Moto Bajaj, bueno, de Motos Bajaj, están rifando una Moto Bajaj Pulsar F250cc y la verdad es que está padrísima. El otro día que fuimos allá a control remoto, pues nos dimos cuenta que obviamente tienen motocicletas super padres. Y esta es una motocicleta Sport que está equipada. Trae 5 velocidades, frenos ABS, luces LED, tablero digital con conectividad a Bluetooth. Está muy, muy padre. Y bueno, pues este evento de la rifa se va a llevar a cabo pues hasta agotar los boletos, ¿no? Se va a estar informando a través de sus páginas en internet, todas sus páginas oficiales de las agencias Lumi Motos Bajaj, para que, bueno, pues vayan a darle like y chequen todo este dato. ¿Por qué les estoy platicando todo esto? Porque si ustedes quieren adquirir un boleto para esta rifa, tiene un costo de 200 pesos, pueden adquirirlo en cualquiera de las sucursales, ya sea en Colima, Villa de Álvarez, Tecomán o Manzanillo. Pero también algo importante es que aquí en Super 98.9 tenemos 4 boletos que nos mandaron nuestros amigos de Bajaj para que vayan ustedes ahora sí que por su estos niños, por su boleto de la rifa. Así que vamos a tener mira, Carlitos, no me andes haciendo estas maldades, me vas a infartar. Ay, muchas gracias.
1: Felicidades, Dani.
0: Muchas gracias, Carlitos.
1: Aquí tenemos un pequeño presente por tu cumpleaños.
0: Oye, me trajeron un globo enorme que siento que si lo agarro me voy a ir volando por toda la ciudad de Colima. Muchas gracias, muchas gracias.
1: Muchas felicidades, te queremos.
0: Qué lindo, muchas gracias. Yo también los quiero mucho, les agradezco muchísimo, Ahora, ¿cómo me voy a ir? Yo, me iba a ir al cine ahorita, imagínate. Muchas gracias, qué lindos, muchas gracias, Mis amiguitos, gracias Adri, gracias Carlitos, por su detallazo. Les agradezco mucho. Hace rato salí, dije, ¿dónde anda Adri? Dije, no, pues ha de andar en el baño. Se peló. Muchas gracias, gracias, gracias, qué lindos. Oigan, pues ya nada más me va a quedar dar a conocer el nombre de los ganadores de el cine, para que se vayan al cine. Y tengo por aquí otro audio. ¿Me ayudas, Carlitos, a ver si lo podemos escuchar?
2: Sí, claro.
0: A ver, ahí te va. Échale.
3: Buenas tardes, Dani. Me siento súper en Cinépolis Centralia y 98.9. Quiero ver Minions contra Monstruos. Los cortos se ven muy interesantes. Gracias. Saludos, Dani. Saludos, Carlos. Un saludo a la gran señorita Gaby Cantero y a todos los de Super. Soy Rodolfo Velázquez.
0: Gracias, Rodolfo. Ya recibimos por acá tu mensajito. Ya te anotamos. Dice, prima chula, hermosa, de bonita. Dice, muy, muy buenas tardes. Espero de todo corazón que te encuentres muy bien. Y ojalá el día de tu cumple la hayas pasado súper. Muchas gracias. Saludos, un abrazo con mucho cariño. Se te quiere muchísimo. Gracias, mi Charlie. Claro que sí, tomo en cuenta sus mensajitos y les agradezco enormemente. Por acá dice, me siento súper. Quiero anotar a una gran persona, los súper cumpleañeros. Dice, se llama Daniela García. Pues no puedo yo participar, mi Charlie, pero muchas gracias, dice. No sé los datos de ella, dice, ojalá puedas anotarlos. Saludos y bendiciones, mi Charlie, muchas gracias, Pero fíjate que, ¿qué crees? No podemos participar nadie de los que trabajamos en la radio, imagínate nada más. Así que te agradezco el súper detalle, gracias. Por acá, Elba nos dice que ayer cumplió años, 14 de julio, y pues está anotando, obviamente, para el super cumpleañero de la semana. Muchísimas gracias, ahorita te anotamos con muchísimo gusto, mi querida Elba. Gracias, Alida, felicidades por tu cumple, bendecida vuelta al sol, gracias. Feliz cumple, Dani, gracias, Alida, te mando un abrazo enorme, te agradezco muchísimo. Gracias, gracias, gracias. Y por acá, los que nos escuchan desde Montellanos, que quiere ver a los niños, ¿qué crees, Carmina? Hoy pedimos audios para los que querían participar. Entonces, pues ya no te vamos a como a poder tomar en cuenta, ¿verdad? Ya no vamos a poder. Pero bueno, oigan, ya tenemos por acá ganadores. Tenemos a Karen. Ahorita le voy a mandar su sticker de Zona Super para que mandarle su pase doble. y también para Jorge Cárdenas. Ahí está, le estamos mandando su sticker para que se vayan directamente a Cinépolis Central a disfrutar de una peli, la que ustedes quieran, de lunes a viernes. Oigan, ya nos vamos ahorita para lo de la rifa de esta moto padrísima de nuestros amigos de Lumimotos Bayash. Pues los vamos a invitar para que se registren con nosotros en todos los horarios en vivo para que poderles entregar este boleto y ya próximamente conocer quiénes son, bueno, quién es el ganador o ganadora de esta padrísima moto, ¿sale? Así que muchísimas gracias por acompañarnos. 1:24, informe 24 para que estén pendiente. 3 de la tarde estará con ustedes Eric Guzmán en los superclásicos. ¿Qué más? A las 5 de la tarde, la Super Rocola, y a las 7 de la tarde noche estará con ustedes Gaby Cantero en Xalala. Mañana tempranito, Edgar Torres en Informe 24, desde las 7 de la mañana, 9 de la mañana, Latitud 989, con lo mejor del rock pop en español, y a las 10 de la mañana llega con ustedes Carlitos Topete con más información de espectáculos y mucha música. Yo mañana, si el mero mero lo permite, regreso en punto a las 11 de la mañana, y continúen, por supuesto, en Super 98.9. Ya huele sopa, les mando costal de besos. Chao.
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3: Les saluda Edgar Torres Velázquez, estas son las noticias. La Secretaría de Desarrollo Económico, en coordinación con Nacional Financiera, invita a personas emprendedoras, micro, pequeñas y medianas empresas a participar en el programa de webinars gratuitos, una estrategia de capacitación 100% en línea que ofrece herramientas para fortalecer conocimientos y contribuir al crecimiento de los negocios. Como parte del proyecto Territorios Vivos de Alas y Raíces, la Subsecretaría de Cultura llevó a cabo en el Vagón de las Artes el curso de verano Cartografías del Hogar, un taller de muralismo dirigido a niñas y niños de 5 a 12 años de edad que coadyuvan en el fortalecimiento del sentido de pertenencia, la creatividad y la participación comunitaria. Con el objetivo de fortalecer los procesos de superación personal e inclusión de personas en proceso de rehabilitación, el Instituto Estatal de Educación para Adultos y la Comunidad Terapéutica Buscando Vivir AC firmaron un convenio de colaboración para acercar servicios de alfabetización primaria y secundaria a más de 30 personas jóvenes y adultas atendidas en este centro. El acuerdo fue suscrito por el director general del IEA, Guillermo Toscano Reyes, y la administradora general de la institución, Rosa Mairani Buenrostro Trejo. Hasta aquí la información, les saluda Edgar Torres Velázquez.
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10: 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Soy Francisco Buenrostro y es un gusto enorme este miércoles 15 de julio. Es quincena, es medio de semana, pero es quincena. Es un gusto enorme saludarle el día de hoy, invitarle a que se quede en esta cadena estatal que se transmite a través de las estaciones de Grupo Audiorama Comunicaciones en toda la entidad. Hoy transmitiendo desde la cabina de la Max 105.3 en el bellísimo Valle de Tecomán y teniendo el honor de que en los controles operativos esté el señor Jorge Arturo Mellón Quillota, mejor conocido en Tecomán y allende las fronteras como Quillo. Allá en Super 98.9 en Colima Capital está en la operación el señor Eric, el bebé Guzmán. Y en la bestia grupera en el 93.7 en el puerto de Manzanillo, me da gusto saludar a mi compañera y amiga Jessy López en los controles operativos. Asimismo, vía streaming, ya lo sabe, usted nos puede escuchar a través de la aplicación audiorama.mx, que puede descargar de manera completamente gratuita tanto en iPhone como en Android y escuchar cualquiera de las estaciones de Grupo Audiorama Comunicaciones en todo el país. Y en Facebook Live también se lo venimos manejando en la fanpage de Facebook de Informe 24 Colima. Nuestro número de WhatsApp el día de hoy aquí en la cabina de la Max 105.3 es el 313-170-92. Ahí está, no se me había olvidado. 313-170-92. Comentarios, sugerencias, opiniones, denuncias ciudadanas y demás, aquí las vamos a estar recibiendo con muchísimo gusto. Y les recordamos que este sábado, cómo no, vamos a estar en la edición, ya en la cuarta edición de Informe 24 a fondo, este espacio de análisis político, chacoteo, cotorreo y demás, de verdad es un placer tener una vez al mes en diferentes puntos del estado. Ahora nos toca en el bellísimo pueblo mágico de Comala, ahí en el jardín principal. Estaremos este sábado 18 de julio con Informe 24 a fondo en punto de las 11 de la mañana y tendré el gusto, el honor y el placer de estar acompañado de los periodistas Edgar Torres Velázquez y Jesús Lozoya Baeza, los mismos que nos escucha todos los días darle información. Estaremos hablando de temas que esperamos sean de interés para ustedes, de todo un poco, desde luego, el sábado, este sábado 18 de julio en punto de las 11 de la mañana en cadena estatal a través de las estaciones del Grupo Audiorama Comunicaciones. Y qué mejor que con el escenario del pueblo mágico de Comala. De pronto ahí me preguntaban, bueno, y si es por radio, pues qué tiene. Ah, no, pero es que también transmitimos, recuerda, a través de todas las redes de sociales, así que, y de Informe 24 Colima, para que no solamente nos escuchen, también nos puedan ver. Así que le invitamos a que nos acompañe. Y vámonos rápidamente con la información, porque hablando del pueblo, no solamente es pueblo mágico, el pueblo blanco de América, como también se le conoce, Comala, el ayuntamiento comalteco presentó la imagen oficial del 12º encuentro de danzas originarias con el Guayo 2026, festival que se estará llevando a cabo del 4 al 9 de agosto y que estará reuniendo la riqueza cultural, gastronómica y las tradiciones de los pueblos originarios de la región. Durante la rueda de prensa, la presidenta municipal Dani Orozco destacó que Tonel Guayo, cuyo significado en náhuatl es nuestras raíces, nació en Suchitlán, en esta comunidad comalteca de Suchitlán, bajo la dirección de la Subsecretaría de Cultura, y hoy está regresando, dijo, a su lugar de origen, pero bajo la tutela del gobierno municipal de Comala, con el compromiso, señaló, de preservar, fortalecer y proyectar el patrimonio cultural de ese municipio. El festival contará con actividades en Comala, Suchitlán, Zacualpan, Ixtlahuacán, Villa de Álvarez y Colima, incluyendo presentaciones de danzas tradicionales, talleres gratuitos, exposiciones fotográficas, venta de artesanías y gastronomía. Está completísimo. Además, también de la participación, fíjense nada más, de agrupaciones invitadas y una muestra cultural ni más ni menos que de Quebec, Canadá. Esta región que también es hermosísima allá en Canadá, en la parte francófona, fíjense, porque justamente la provincia de Quebec es la única en todo el país, en todo Canadá, que por cierto es el segundo país con mayor extensión territorial de todo el mundo, es la única región Quebec que es francófona, es decir, que hablan francés como idioma, y no creo que es opcional. Si les hablas en inglés, bueno, si les hablas en inglés, prefieren hablarte en español los quebecuas. Incluso ellos te dicen, no, yo no soy canadiense, yo soy quebecuas. De ese nivel es el respeto que tienen por sus tradiciones, por su provincia, por su cultura, y esta muestra cultural estarán llevando a este segundo encuentro de danzas originarias con el Guayo 2026. La inauguración oficial va a ser este 4 de agosto en punto de las 7 de la tarde en el jardín principal de Comala, con un programa artístico muy completo y un desfile de bordados tradicionales. El trabajo realizado al frente del Ayuntamiento de Manzanillo por parte de Rosy Vallardo, que es actualmente presidenta municipal con licencia, continúa reflejándose en las mediciones rumbo a la gubernatura de Colima. La encuesta publicada por TriSearch ubica a Rosy Vallardo como la figura mejor posicionada para representar a Morena con un 40.1% de las preferencias. En segundo lugar aparece, pues de una manera ya lejana, Griselda Valencia con 15.1% y le sigue Joel Padilla con apenas el 9.4%. Mientras que Morena, bueno, como partido, sigue teniendo la mayor intención de voto en la entidad. La Mesa de Coordinación Estatal para la Construcción de Paz y Seguridad en Colima informa que elementos de la Secretaría de Seguridad y Protección Ciudadana del Gobierno del Estado, así como de la Secretaría de Marina y de la Fiscalía General del Estado, detuvieron en la entidad a dos hombres que contaban con órdenes de aprehensión vigentes por el delito de homicidio en el vecino estado de Jalisco. Los detenidos son Gabriel N. y Miguel N. Ellos fueron asegurados y entregados a la Fiscalía General de Jalisco tras corroborar plenamente su identidad y descartar que se tratara de personas homónimas, y personal de seguridad les hizo de su conocimiento la existencia y vigencia de los mandamientos judiciales en su contra, procediendo así a su aseguramiento conforme a los protocolos legales. La información con la que se contó indicó que ambos detenidos son hermanos. Durante su operativo coordinado entre las fuerzas federales y estatales se verificó la identidad de estos dos detenidos en plataformas institucionales, confirmando que ambos eran requeridos, como les decía, por autoridades judiciales de Jalisco por su probable participación en el delito de homicidio. La Secretaría de Desarrollo Económico del Estado de Colima, en coordinación con Nacional Financiera, NAFIN, invita a las personas emprendedoras, micro, pequeñas y medianas empresas a participar en el programa de webinars gratuitos, una estrategia de capacitación 100% en línea, que ofrece herramientas para fortalecer conocimientos y contribuir al crecimiento de los negocios. La SEDECO destaca que estas capacitaciones buscan impulsar el desarrollo empresarial mediante contenidos especializados impartidos en diferentes fechas y horarios, por lo que hacen la invitación a los interesados a registrarse y consultar el calendario completo de cursos para aprovechar esta oportunidad de formación sin costo alguno. Para mayor información, inscripciones y demás, ahí en la página de la SEDECO, de la Secretaría de Desarrollo Económico en la entidad. Y bueno, pues lo más importante de destacar no solamente es que es en línea, sino que son completamente gratuitos. Pasando a otros asuntos, como parte del proyecto Territorios Vivos de Alas y Raíces, la Subsecretaría de Cultura en la entidad llevó a cabo en el Vagón de las Artes el curso de verano Cartografías del Hogar, un taller de muralismo dirigido a niñas y niños de 5 a 12 años de edad, que coadyuva en el fortalecimiento del sentido de pertenencia, la creatividad y la participación comunitaria. A través de la exploración de conceptos como hogar, identidad, cultura y comunidad, las infancias tienen oportunidad de crear un lenguaje visual propio mediante el dibujo, la creación de símbolos y el trabajo colaborativo. El taller culminó con la realización de un mural colectivo que refleja las experiencias, memorias y significados que niñas y niños atribuyen a los espacios que habitan. La dependencia refrenda su compromiso de garantizar el desarrollo integral de menores colimenses a través de las prácticas artísticas. Vamos pasando a otro tema, ahora temas de salud, pero que va mucho más allá. De verdad que es una historia impresionante. Una historia que pudiera parecer de muerte, pero realmente es de vida. Y es que la solidaridad, el amor por la vida y la generosidad de una familia hicieron posible una nueva oportunidad para decenas de personas. El Instituto Mexicano del Seguro Social en Colima concretó una procuración multiorgánica y multitejidos en el Hospital General de Zona Número 1, procedimiento que va a permitir beneficiar hasta a 100 pacientes que esperan un trasplante o un injerto para recuperar su salud y mejorar su calidad de vida y en muchos casos, pues, poder continuar con vida. Durante la intervención médica se procuraron ambos riñones, hígado, las dos córneas y tejido músculo esquelético. El procedimiento se desarrolló bajo estrictos protocolos médicos, éticos, legales y de seguridad. Esto con la participación de un equipo multidisciplinario altamente capacitado, según señala el IMSS. La donadora, Nick Teja, fue una joven de 20 años, recordada por su familia y amistades como una mujer alegre, decidida, emprendedora y con un profundo espíritu de liderazgo. Su entusiasmo por la vida, su sensibilidad y la manera única en que expresaba sus sueños dejaron una huella imborrable entre quienes la conocieron. En medio del inmenso dolor por su pérdida, su familia tomó una de las decisiones más nobles que puede realizar un ser humano: autorizar la donación de órganos y tejidos. Ese acto de amor transformó la despedida de un mensaje en un mensaje de vida, solidaridad y esperanza, que llegará, como decía, a decenas de hogares, demostrando que incluso en los momentos más difíciles es posible cambiar.

0: pantalla humana y despidieron con aplausos a quien con su último acto de generosidad continuará viviendo en otras personas y dejando un legado de esperanza. Las personas que estén interesadas en también ser donantes pueden manifestar su voluntad de donar registrándose en el Centro Nacional de Transplantes, el CENATRA, o bien en el portal institucional del IMSS. Pero lo más importante, y vaya que me ha tocado ver muchos casos, lo más importante es que lo hablen con su familia, aquellas personas que hayan decidido en vida ser donadores. Es importante que lo hablen con su familia, porque finalmente, aún si tienes una tarjeta de donador, si tú lo expresaste a través de documentos y demás, que tú quieres ser donador de algún órgano, quieres ser donante, si la familia no lo autoriza, no se puede llevar a cabo el procedimiento. Así que es bien importante no solamente tomar la decisión de ser un donador de órganos, sino también hablarlo con tus seres queridos para que en el caso de que ya no esté una persona, bueno, sean sus familiares quienes tomen esta decisión. Por eso tan importante que no solamente esta joven haya tomado la decisión, sino que haya sido apoyada por la familia. Y es impresionante la cantidad de vidas que se pueden salvar cuando pues uno ya no necesita ya los órganos. Uno hay muchos mitos en torno a este tema que de verdad tenemos que derribarlos uno tras otro, porque luego de pronto dicen que si una persona es donadora de órganos no van a hacer la misma lucha por salvarlo en caso de que requiera atención médica. Nada que ver, eso es completamente ilógico, porque hasta que una persona no tiene una muerte cerebral o algo, no se checa si es donador de órganos. O sea, se les va a atender por igual a todos. También hubo un tiempo que había unos mitos también ridículos sobre el tráfico de órganos humanos, cosa que también se ha explicado muchas veces por especialistas, que la donación de un órgano tiene que ser algo muy, muy especializado, tiene que ver que puedan ser compatibles, etcétera. Entonces, también eso no tiene nada que ver. Es bien importante tomar la decisión en vida para que cuando ya no estemos en este mundo, podamos dar vida a los demás. Dicho esto, le invito a que vayamos una pausa comercial, no sin antes recordarle el número que tenemos hoy en la cabina de Max 105.3, aquí en el bellísimo Valle de Tecomán, donde está haciendo un calorcito bien agradable. No me dejará mentir aquí mi compañero y amigo Quillo, está haciendo un calor bien agradable en el Valle de Tecomán. Y nuestro número de WhatsApp es el 313-170-92. Comentarios, sugerencias, opiniones, denuncias ciudadanas y demás, ya sabe a dónde nos los puede enviar. Nosotros vamos a un corte, volvemos con más.
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4: Con destacada participación de sus jugadores más jóvenes, la selección española se convirtió en el primer invitado a la gran final de la justa mundialista, luego de vencer 2-0 a Francia. El primero de los tantos lo consiguió por la vía penal Mikel Oyarzabal, luego de que Lamine Yamal sufriera una evidente falta en el área de la escuadra gala, para más tarde sellar el marcador el lateral Pedro Romo. Ahora, el conjunto ibérico enfrentará en el juego decisivo al ganador del partido Argentina contra Inglaterra, en tanto que el perdedor disputará el tercer lugar ante Francia. Grupo Audiorama Comunicaciones trajo para ti la cápsula mundialista de hoy.
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0: Continuamos con más en esta cadena estatal a través de las estaciones de Grupo Diorama Comunicaciones. Hoy desde la cabina de la Max 105.3. Ahora sí que regresamos con Max a este espacio de Informe 24 Colima. Y me da mucho gusto saludar en la línea telefónica, como siempre, al subsecretario de Turismo en la entidad, Jorge Padilla Castillo. Qué gusto saludarlo. Muy buenas tardes, subsecretario.
1: ¿Cómo estás, Paco? Buenas tardes, muchas gracias siempre por el espacio con ustedes y pues por tu medio para saludar a toda la gente que les escucha.
0: No, y hoy desde un destino, vaya que nos toca a veces platicar, ya sea estando ahí en Colima Capital, en Manzanillo, pero Tacomán es un destino también muy bonito, vaya que tiene muchas cosas que ofrecer en cuanto a atractivos turísticos.
1: Una maravilla con grandes playas y una gastronomía espectacular, Paco. Qué envidia, pues me vas a comer muy rico seguramente.
0: Ya quisieras, estamos ahorita debatiendo entre mariscos y entamalados, pero bueno, lo vamos a someterlo a sorteo. Gracias. Oye, pues, para platicar de varias cosas, entre otras, obras que recientemente acaba de anunciar la gobernadora para el puerto de Manzanillo, y entre otras, pues ya adelantó, dijo que más adelante lo va a especificar, pero ya adelantó que se vienen cosas interesantes para el auditorio Manuel Bonilla Valle, entre otras cosas.
1: Fíjate que estamos muy contentos en Manzanillo y en mi calidad de representante de la gobernadora para este municipio tan importante para el estado de Colima y para la región. Su posición geográfica le da un valor estratégico importantísimo por todo lo que tiene que ver con el puerto. Y históricamente en Manzanillo siempre nos queda el pendiente de qué toca para la ciudadanía en términos de bienestar, de mejoras de nuestras condiciones, y la gobernadora sí que le está haciendo justicia a Manzanillo. Acaba de dar un anuncio.
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1: Turismo, de que queremos un acceso que sea no solo fluido, que eso es importantísimo, que garantice que las y los turistas puedan llegar de manera expedita a las zonas de disfrute, hotelero, gastronómico, etcétera, seguro y bonito. Y estos tres distribuidores viales que incluyen este gran acceso a Manzanillo, sumado a esta obra, son alrededor de 3.5 kilómetros que la gobernadora está anunciando y que ya están en proceso de arranque, algunas de ellas. Nos da muchísimo gusto porque vienen a sumarle al puerto en términos de bienestar para todas y para todos. Digo, hablamos de desarrollo logístico y portuario con todo lo que está sucediendo con la autopista, con la ampliación propiamente del puerto. Hablamos del sector turístico, pero en realidad son obras que nos traen bienestar a todas y todos los que vivimos en Manzanillo, Paco.
0: Sin lugar a dudas, además, algo que me llamó mucho la atención, lo comento contigo, pues, obviamente por el gran amor que le tienes a Manzanillo y porque el tema del turismo, desde luego, que va a detonar muchísimo. A lo mejor sería también interesante escuchar, ya mañana platicaremos, pero con la titular de Seidum, Marisol Neri León, pero algo que mencionó la secretaria, que es bien importante, que no se pensó en hacer uno ni dos, sino tres puentes para que estos distribuidores viales no fueran a convertirse, si nada más se hacía uno o dos, en un atorón más adelante. O sea, que está pensado de manera integral para que la gente pueda llegar de manera muy práctica de donde venga al puerto, y bueno, creo que eso va a detonar todavía más el turismo en Manzanillo.
1: Desde luego, por eso te digo que complementa, no son obras aisladas, sino que vienen a complementar la ampliación de la carretera. Una carretera más amplia y más fluida, que llegara a Manzanillo sin estas mejoras, pues en algún punto también generaría un colapso.
0: Un cuello de botella, sí.
1: Bien acompañada de distribuidores viales, de acceso, de ampliación de libramiento, pues garantizará que el acceso sea seguro, fluido y bonito. Lo bonito en términos urbanos es una mejor ciudad para los manzanillenses, para todas y todos nosotros, es una mejor ciudad para el turista. A veces disociamos el desarrollo urbano de una ciudad de la llegada de turistas y son cosas que van acompañadas. Una ciudad más iluminada, más limpia, más segura, garantiza que el turista tenga una mejor experiencia y por eso es tan importante estos proyectos que está encabezando nuestra gobernadora y que además de un anuncio de una obra pendiente, ya lo decía la gobernadora, estábamos mal acostumbrados a ver el hospital que ya anunció hace algunas semanas acompañada de la presidenta Claudia Sheinbaum en Manzanillo, la clínica del IMSS, que se recupera. Este espacio que estaba en abandono se demuele y tendremos una instalación nueva para todas y todos los manzanillenses. Y ahora el Auditorio Bonilla Valle, que también malamente luego nos acostumbramos a que sea parte del escenario, el abandono, esta obra gris que genera, pues, que nos volteemos para otro lado en el mejor de los casos, que la gobernadora está anunciando que el Auditorio Manuel Bonilla Valle se recuperará, claro que suma en infraestructura a un tema de turismo importantísimo, porque nos va a permitir aprovechar justamente el desarrollo portuario, todo el tema corporativo que se asocia al puerto, pues que venga de la mano de un desarrollo turístico a través del desarrollo ahí de asambleas, congresos, eventos diferentes, y por supuesto que también todo el tema cultural, deportivo y artístico que se podrá desarrollar ahí. En Manzanillo tenemos grandes condiciones para recibir eventos de turismo deportivo y eventos culturales, y esta obra viene a complementar a toda la cadena de valor, así que nos da muchísimo, muchísimo gusto y estaremos acompañando estos esfuerzos de la gobernadora en mi calidad de representante para el municipio de Manzanillo, pues de forma que garanticemos en equipo que se den en tiempo y forma.
0: No pudiera estar más de acuerdo contigo y con la gobernadora, porque a mí también me dejó esa sensación muchas ocasiones pasar por el Auditorio Manuel Bonilla Valle, verlo en ruinas después de que, recordarás, fue en alguna ocasión sede de la final de Nuestra Belleza México, fue sede de un equipo de básquetbol profesional, o sea, tiene una historia bien rica y es un espacio que realmente hace falta, como ya lo mencionas, por toda la cantidad de eventos artísticos, culturales, de negocios y demás que se llevan a cabo en Manzanillo. ¿Por qué no pensar, así como lo mencionaba la gobernadora, en un centro de convenciones, a lo mejor expos y demás? Creo que de verdad que hacía mucha falta y es una gran noticia.
1: Sí, resaltar que en administraciones pasadas, Paco, Manzanillo fue tratado como un puerto de paso. Se invertía en lo que mueve contenedores, no en lo que mueve personas. Y no estaba mal la lógica, pero estaba incompleta. Esta administración cambia esa dinámica. Hoy las obras son para quienes vivimos en Manzanillo, para el bienestar del pueblo, no para los intereses de unos cuantos. Y definitivamente hay que celebrarlo, hay que impulsarlo y hay que acompañarlo, Paco.
0: Sí, no, y aparte, algo que no me dejarás mentir, lo hemos hablado una y otra vez, y creo que apenas está realmente concretando, se está cristalizando esto de poder llevar de una manera amigable de el desarrollo tanto portuario como turístico, algo de lo que se había hablado mucho, pero que apenas está viendo ya resultados.
1: Hemos hecho esfuerzos muy patentes para que el desarrollo portuario venga acompañando e impulsando también el desarrollo turístico. Creo que en el pasado se ha planteado esta falsa dicotomía de o puerto o turismo. Estoy convencido de que son industrias que se acompañan y que se nutren mutuamente si sabemos colaborar, si somos creativos y si generamos este tipo de visiones, sí a la carretera, sí a los nodos viales, sí al auditorio, porque todo eso acompaña el desarrollo económico de Manzanillo y de Colima, de todos los sectores, y claro que incluyen el turístico y el portuario, y claro que pueden ir de la mano, Paco. Lo estamos aprovechando y estamos generando condiciones para que así sea este desarrollo, que vaya conjunto, que uno sea palanca del otro.
0: Exacto, eso que tú comentas creo que es importantísimo y se está logrando. Oye, y que por cierto, hablando de eventos, la última vez que platicamos hablamos de eventos de turismo deportivo, acaban de llevar a cabo una carrera bien interesante, viene también la del Teletón próximamente, y el torneo de surf, o sea que muchos eventos, muchas actividades, Jorge.
1: Sí, todas las actividades de promoción, difusión que estamos haciendo, la llegada del vuelo, todas estas obras de infraestructura que están anunciando, pues tienen que ir acompañados de experiencias para que los turistas las vivan aquí en el puerto de Manzanillo y en todo el estado de Colima. En este caso acabamos de tener el medio maratón de la costa, apenas el domingo pasado, con 5, 10 y 21 kilómetros. Yo tuve la oportunidad de correr 10 kilómetros.
0: Eso.
1: Una gran experiencia, 720 atletas disfrutando del puerto de Manzanillo a través del turismo deportivo, y nos da mucho gusto que más de la mitad de estos atletas venían de Nayarit, Michoacán, Jalisco, obviamente de Colima, Villa de Álvarez, y definitivamente nos dio muchísimo gusto ver a estos atletas, hospedados en Manzanillo, disfrutando más allá de la carrera, disfrutando un día antes, recogiendo kits, durmiendo aquí, y al otro día verlos disfrutando de los restaurantes, de la oferta gastronómica de Manzanillo. Te lo digo como corredor, por ahí me dio muchísimo gusto irmelos encontrando en todas partes durante el domingo. Y este fin de semana tenemos la primera etapa del circuito profesional de surf y bodyboard aquí en Manzanillo, en Olas Altas, 17, 18 y 19, es decir, viernes, sábado y domingo de esta semana, podremos disfrutar de competencia de altísimo nivel de surf aquí en Olas Altas, en Manzanillo, de 7 de la mañana a las 3 de la tarde. Viernes, sábado y domingo serán los hits de competencia, tanto varonil como femenil, de surf y bodyboard. Y los sábados y domingos por la tarde, a partir de las 3, podrá disfrutar nuestras amigas y amigos de música en vivo. El acceso al evento es gratuito. Hay que venir a disfrutar en familia. Si practicas el surf o eres entusiasta, te lo vas a pasar muy, muy bien. Y si no, te lo puedes pasar muy bien en familia, comiendo rico, escuchando música y disfrutando de esta competencia de altísimo nivel que tendremos aquí en Manzanillo. El circuito profesional de surf y bodyboard es una iniciativa de la Subsecretaría de Turismo, que a través de un apoyo económico, de una inversión económica en los premios, viene a unificar los tres grandes torneos que se dan en los tres municipios costeros de nuestro estado, Manzanillo, Armería y Tecomán, en tres momentos en el año, y tendremos este primer momento este fin de semana. Así que todas y todos invitados a venirse a Manzanillo a pasar un fin de semana increíble disfrutando del surf y bodyboard por acá.
0: Excelente invitación, no se diga más. Muchísimas gracias de verdad al subsecretario de Turismo en la entidad, Jorge Padilla Castillo, por estos minutos para el auditorio de Informe 24 Colima.
1: Gracias a ustedes, buena tarde.
0: Gracias, hasta luego. Ahí lo tiene, pues ahí está la invitación para el fin de semana. Hay muchas cosas que hacer este fin de semana. Si usted quiere, digo, no quiere decir que ya estemos despidiendo la semana, pero para que lo vaya planeando, si usted quiere darse una vuelta a este torneo de surf y bodyboard, va a estar interesantísimo en Manzanillo, muy padre. El sábado lo esperamos allá también en el Pueblo Mágico de Comala, con la transmisión de Informe 24 a Fondo en punto de las 11 de la mañana. Y ya sea que nos escuche a través de las estaciones del Grupo Audiorama Comunicaciones en la cadena estatal, o que se dé una vuelta al jardín principal, por allá les esperamos también el sábado a las 11 de la mañana. Y si quieren venirse aquí a Tecomán, también se la van a pasar muy bien. Hay muchas cosas que disfrutar, gastronomía, playita y demás. Nosotros nos despedimos, que tengan una excelente tarde. Nos escuchamos mañana.
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6: De salud, Edgar Torres Velázquez, estas son las noticias. La Secretaría de Salud informa que las enfermedades infecciosas del aparato respiratorio por infección de vías urinarias, así como enfermedades infecciosas y parasitarias del aparato digestivo, son los padecimientos más frecuentes entre la población durante 2026 y al corte del 6 de julio. Crecieron las infecciones intestinales por otros organismos, así como úlceras, gastritis y duodenitis. En contraste, disminuyeron las infecciones de vías urinarias, la otitis media, la intoxicación por picadura de alacrán, las infecciones respiratorias agudas, la gingivitis y la enfermedad periodontal. Ante el incremento de la temperatura registrado en la entidad, el Instituto Mexicano del Seguro Social en Colima hizo un llamado a la población para reforzar las medidas de prevención contra el golpe de calor y la deshidratación, padecimientos que pueden poner en riesgo la salud e incluso la vida si no se atienden de manera oportuna, especialmente los grupos más vulnerables. La solidaridad, el amor por la vida y la generosidad de una familia hicieron posible una nueva oportunidad para decenas de personas. El Instituto Mexicano del Seguro Social concretó una procuración multiorgánica y multitejidos en el Hospital General de Zona Número 1, procedimiento que permitirá beneficiar hasta 100 pacientes que esperan un trasplante o un injerto para recuperar su salud y mejorar su calidad de vida. Hasta aquí la información, le saluda Edgar Torres Velázquez.
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2: Con destacada participación de sus jugadores más jóvenes, la selección española se convirtió en el primer invitado a la gran final de la justa mundialista, luego de vencer 2-0 a Francia. El primero de los tantos lo consiguió por la vía penal Mikel Oyarzabal, luego de que Lamine Yamal sufriera una evidente falta en el área de la escuadra gala, para más tarde sellar el marcador el lateral Pedro Romo. Ahora, el conjunto ibérico enfrentará en el juego decisivo al ganador del partido Argentina contra Inglaterra, en tanto que el perdedor disputará el tercer lugar ante Francia. Grupo Audiorama Comunicaciones trajo para ti la cápsula mundialista de hoy.
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Esta pieza de museo que acaban de escuchar es That Girl's Poison. That Girl's Poison. En Super Clásicos de Super 98.9 estoy leyendo algo muy interesante de acerca de Iron Maiden. Iron Maiden vende un porcentaje de sus derechos musicales y los activos de marca Pop House Entertainment. Y pues obviamente la banda ha compartido los detalles de esa nueva colaboración con la empresa sueca de entretenimiento global Pop House, los mismísimos que gestionan los avatares de Kiss, que de por sí son un fracaso. O sea, lo que yo he visto en relación a los avatares de Kiss es que están hechos con tecnología como de 1990, más o menos, ¿no? Entonces no sé hacia dónde van a ir, que han adquirido en sus derechos de publicación masters, así como derechos relacionados con su nombre, imagen e identidad. Los términos financieros de la operación no se han hecho públicos. Igual que ustedes ganan algo cuando saben que alguien cobra una cantidad de dinero por su trabajo, por sus derechos de autor. Pues en realidad nadie, o sea, nadie. ¿A quién impresionan o qué bien me haría decir fueron $1,000,000,000 o $5,000,000? Rod Smallwood, el gerente de Iron Maiden, explica: estoy muy ilusionado con nuestra relación con Pop House y la capacidad que ahora tenemos para facilitar y financiar nuestros muchos planes más rápido de lo que jamás hemos esperado. El interés por la banda nunca ha sido tan grande y esta asociación estratégica en la que llevamos más de un año trabajando juntos en silencio ya ha dado resultados con el avance del museo Infinite Rims y la grabación del actual tour. ¿Y nosotros qué vamos a ganar con eso? El director general de Phantom Music y co-manager de la banda, Dave Shack, dijo: Rod siempre nos ha animado e inspirado a arriesgarnos en desarrollar a Eddie y los mundos en los que habita, como el terror, los videojuegos o los cómics. Voy a dejar aquí esto de Iron Maiden, porque hace rato, conduciendo rumbo a la radio, ahí cerca de la Glorieta del Agua, me hice una de las múltiples preguntas ociosas que durante un día suelo tener, ¿no? Yo estaba preguntando, así observando al resto de automovilistas, efectivamente me sentía como dentro de un videojuego, pero pensaba, en un videojuego ganan algo. Los jugadores de videojuegos saben que en el juego, por algo juegan, ganan algo. Aparte de adrenalina o de preocupaciones, ganan algo, ¿no? Pero nosotros, en lo que llamamos nuestra vida, ¿qué ganamos? O sea, ¿cuál es el premio o tras de qué estamos yendo o hacia dónde vamos? ¿Qué ganamos? La respuesta obviamente es nada. 9:32, luego de las 15 horas. En esta emisión del miércoles 15 de julio del año 2026. Hoy Super está cumpliendo 7 años.

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personajes clave en la evolución. No sé si hablar sea correcto y justo decir evolución de el rock progresivo, cuando se supone que el rock progresivo, precisamente como el tecno rock, está enfocado precisamente en los avances de la tecnología aplicados a la música. Phil Collins al final llevó a Genesis a una etapa mucho más pop. Algo pasó camino al cielo. Las 15:27 minutos.

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4: Les saluda Edgar Torres Velázquez, estas son las noticias. El director general de la Comisión Intermunicipal de Agua Potable y Alcantarillado de Colima y Villa de Álvarez, Ciapacop, Vladimir Parra, instruyó a la Brigada de Zona Rural con el apoyo del equipo de redes de drenaje en modernizar la red de alcantarillado sanitario ubicado en la comunidad de Los Ortices, en el municipio de Colima, misma que concluyó tras 4 días de trabajo. Durante la intervención se sustituyeron más de 100 metros de tubería de cemento asbesto por tubería de PVC para alcantarillado de 8 pulgadas, la cual ofrece mayor resistencia y durabilidad, pues la línea presentó un colapso debido al rezago heredado en infraestructura que por décadas no recibió la atención debida. La Mesa de Coordinación Estatal para la Construcción de Paz y Seguridad en Colima informa que elementos de la Secretaría de Seguridad y Protección Ciudadana del Gobierno del Estado, de la Secretaría de Marina y de la Fiscalía General del Estado detuvieron en esta entidad a 2 hombres que contaban con órdenes de aprehensión vigente por el delito de homicidio en el vecino estado de Jalisco. También se informó que tras un operativo coordinado entre fuerzas federales y estatales, fue detenido un individuo identificado como José Alberto N., señalado como presunto responsable del robo en tiendas de conveniencia en la entidad, y durante la intervención, los cuerpos de seguridad le aseguraron dosis de droga, conocida como metanfetamina. La información de inteligencia con la que se cuenta relaciona al detenido con el robo de 8 tiendas de conveniencia Oxxo y otras 7 de la cadena Kiosco. Hasta que la información, le saluda Edgar Torres Velázquez.
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Esta es una banda de Australia que ustedes conocen como Bee Gees. Yo simplemente los conozco como los hermanos Giff. Bee Gees han tocado para ustedes en la tarde de este miércoles. How can you mend a broken heart? ¿Cómo supones, cómo deduces que puedes ayudar a un corazón roto? Hace unos días encontré algo e inmediatamente pensé, quizá el Auditorio Superclásicos es un poco como yo, pero luego me corregí, dije, no, o sea, el Auditorio Superclásicos son personas decentes, son honorables, no pueden ser como yo. Y lo decía, lo pensaba en relación a que ya habría muy poco que podría sorprenderlos. Pero dije, bueno, nada pierdo con tratar de hacerlo, nada pierdo con tratar de sorprenderlos. A ver, díganme si esto no los sorprende. En estos segundos previos, ustedes no saben lo que están a punto de escuchar. Todavía no. Ni siquiera el más avispado en el tema sabe qué es lo que estoy tocando. No, están muy lejos todavía, ¿eh? Muy, muy lejos. No saben qué es lo que estoy tocando. Escuchen, escuchen. 3, 2, 1.

0: ¿Ya lo identificaron y ya se pueden ir para atrás? ¿O ya pueden regresar hacia adelante? ¿O todavía no? No lo tienen. Oh, deben de concentrarse un poco más. ¡Concéntrense! Lo que no podría sorprenderlos más... Aquí van a identificar. Escuchen. Oh, oh. Oh, oh. ¿A dónde hemos llegado? Ay, no. ¿A dónde hemos llegado? Ni siquiera voy a decir el título de lo que están escuchando, porque se supone que están en superclásicos y entienden lo que estoy tocando.
1: ¡No!
0: Hay un vato que acaba de tragar saliva porque identificó exactamente lo que toqué. ¿Y yo qué puedo hacer, men? ¿Yo qué puedo hacer? Solamente me encontró. Las 15:40 minutos en superclásicos de Super 98.9. En este micrófono, Erick Guzmán, hasta las 5 de la tarde. Viene Gaby Cantero a partir de esa hora con la rocola, la super rocola. Y ahora GTR.

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como dice mi compadre el Pío. Híjole, les tengo una mala noticia. Bueno, depende de qué lado estén de la calle. Porque es una de las grandes preguntas filosóficas que cualquier estudiante de filosofía baratona obviamente tiene que resolver. En una calle con dos banquetas, o sea, una calle en medio y dos banquetas laterales, si hay dos sujetos, uno en cada acera, ¿cuál es el sujeto que está enfrente? ¿A o B? ¿O B o A? Es una pregunta filosófica. En fin, eventualmente me preguntan si ya estoy pensando en mi retiro. Vean en el estado tan avanzado de descomposición en que me encuentro. Y no hablo de mi físico. No hablo de eso. ¿Yo qué voy a hablar de mi físico? Si es el único que tengo, a pesar de estar así todo tripón y lombriciento. Y piojoso. Peojoso. Es más, antier me preguntaron en la noche, Guzmán, ¿ya has pensado seriamente en tu retiro? Y la respuesta fue, bueno, chingue de veces. O sea, desde el primer día que llegué aquí yo pensé en mi retiro. No digo aquí, a esta cabina, ni a esta estación, que hoy está cumpliendo 7 años. No. Pero hoy, en el 7º aniversario de Superclásicos, hoy es el 7º aniversario de Superclásicos, y de Super 98.9 también. Les informo que la fecha de mi retiro está cada día más cerca. Cerca. Más cerca de lo que imaginan. Exactamente el 24 de abril del 2069. Cuando cumpla 100 años. Yo, no la estación, no Superclásicos, no yo de locutor. Ese día será la fecha definitiva cuando yo dejaré la radio. No se pongan tristes, vendrán otros peores que yo. En muchos sentidos. Ya regresando a lo otro. ¿A qué otro? A lo otro, lo que estaba tocando hace rato. Efectivamente es esta banda cuyo... Yo no sé si esto es un homenaje o un anti-homenaje. No lo sé. Oye esto, che. ¿Por qué este tipo de datos musicales vienen a mí? Si la plebada, es que así hablan los locutores gruperos. What is it? What is it, boy? El más grande fan de la banda original de esta pieza no se ha reportado hoy. ¿Tendrá chorrillo o qué? ¿Andará crudillo o qué? ¡Crudeiro! Nadie sabe. Bueno, sí, una muchacha ya supo cómo se llama la rola que puse hace rato y que pertenece a este mismo disco. ¿Qué es esto? ¡Guárdense!

Qué terrible pensar que en un universo paralelo hay una versión grupera de superclásicos. Torme libre. Ojalá un malnacido no esté haciendo un programa llamado Superclásicos, donde esté tocando a Chicoche o a Temerarios. No se atrevan, por favor. No se atrevan. Ténganme algo de respeto, ya me voy. 24 de abril 2069. Mi retiro de la radio.

Aquí esta no la conoces. Esta no la conoces. Eso, che. Eso, che. No, pues es que esta sí estuvo fácil. Esa no es. Ah, me zurra la publicidad. O sea, obviamente. ¿Sí la dejo o no?

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Arthur Rimbaud no dejó de escribir porque se le acabaran las palabras. Dejó de escribir porque descubrió que la rebeldía era solo otro decorado del teatro burgués. Y prefirió la mugre del desierto antes que pasar la vida actuando de sí mismo. El vacío que aparece cuando logras lo que te propusiste no es tristeza, es algo peor. La sospecha de que la cima que conquistaste es un cartón vacío. Y que para sostenerte ahí arriba, vas a tener que pasar el resto de tus días actuando para un público que no te ve, sino que espera la idea que tiene de ti. Cuando Arthur Rimbaud, el poeta maldito, el niño pobre prodigio, llegó a París en 1871, arrastraba la preciosidad salvaje de una mente que todavía creía que la palabra podía cambiar al mundo. Un alma pura, un campesino cargado de visiones celestiales. Pero la entrada a esa libertad soñada fue desde el primer segundo, un lugar contaminado. Y esa introducción del prodigio a ese mundo tuvo un nombre y una inicial: Paul Verlaine. Un poeta consagrado, burgués y atormentado por sus propios demonios, vio en la belleza tosca e insolente de Arthur la encarnación de su propia liberación. Lo invitó a su casa con esposa e hijos, lo introdujo en los círculos bohemios y casi enseguida lo arrastró a un torbellino de degradación. La relación con Verlaine fue una guerra de desgaste psicológico y físico en la que la preciosa sensibilidad de Rimbaud fue sometida al veneno del alcohol, los celos posesivos y la violencia doméstica. El desenlace era lógico. No podía terminar de otra manera. Dos almas enfermas, encerradas en pensiones mugrientas de Londres y Bruselas, porque Verlaine escapó con el niño prodigio y abandonó a su familia por él, viviendo de limosnas y reproches. Hasta que en julio de 1873, en un cuarto de hotel belga, Verlaine, ebrio y fuera de sí, sacó un revólver y le disparó a Arthur en la muñeca. Esa bala no únicamente rompió la carne de Rimbaud y llevó a Verlaine a enfrentar 2 años de cárcel y dar una explicación por la orientación sexual. Destrozó la última ilusión que le quedaba sobre las almas artísticas. Descubrió que el amor de los poetas era tan miserable, sucio y mezquino como el matrimonio burgués del que ambos huían. El paraíso artificial de Verlaine estaba podrido desde un principio. A los 19 años, con el cuerpo marcado por el dolor y el alma asqueada de la comedia humana, Arthur comprendió que el único destino de la pureza en el mundo de los hombres era ser devorada por el espectáculo.

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4: Les saluda Edgar Torres Velázquez, estas son las noticias. El secretario general del Sindicato de Trabajadores al Servicio del Ayuntamiento de Colima, Héctor Arturo León Alam, afirmó que la principal preocupación del gremio es el adeudo superior a 64 millones de pesos que la administración municipal mantiene con el Instituto de Pensiones de los Servidores Públicos del Estado de Colima, el IPECOL, situación que aseguró pone en riesgo las jubilaciones, créditos y prestaciones de los trabajadores. El dirigente sostuvo que el ayuntamiento ha dejado de enterar tanto las aportaciones patronales como las cuotas retenidas a los trabajadores durante los años 2025 y 2026, pese a que dichos recursos dijo, estaban presupuestados. Señaló que esta situación ha impedido la autorización de préstamos hipotecarios y personales para decenas de empleados, además de afectar directamente la viabilidad financiera del Instituto de Pensiones. Como segundo tema de preocupación, el líder sindical insistió en que el parque vehicular destinado a la recolección de basura en el municipio de Colima continúa operando con múltiples deficiencias. Informó que al menos 6 camiones presentaban fallas mecánicas como falta de aceite hidráulico, fugas de urea, llantas dañadas, problemas en el sistema de frenos y unidades sin baterías, lo que dijo compromete la seguridad de los operadores y la continuidad del servicio. El gobierno del estado invita a todas las personas que buscan empleo para asistir a la jornada de contratación que se realizará este jueves 16 de julio de 9 de la mañana a 2 de la tarde en el Jardín Núñez de esta capital, donde las empresas Grupo Mar, Mersa San Real de Colima, Raid Ford, Grupo Pecuario, Arce, Ferretería, Soto, Hotel María Isabel, entre otros, ofertarán 130 vacantes para ampliar las oportunidades de empleo para la población, informó la Subsecretaría del Trabajo y el Servicio Nacional de Empleo. Hasta aquí la información, les saluda Edgar Torres Velázquez.
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querida mía, donde quiera que estés, ya no hay nada que hacer. No es necesario el gesto que nunca llegó. Roberto Bolaño, Los Detectives Salvajes.

Mientras esto suena absolutamente a high energy, un buen amigo llamado Ismael quiere esta pieza con Katmandú. Generación 75-78, secundaria número 1 de Colima.

Ayer hablando con Mario Coca, yo siempre hablo con gente famosa, no como yo. Pienso que al hablar con gente famosa, no sé, algo obtendré de ello. Le comentaba que una de las piezas en este género, que en realidad puede ser multinombrado y que yo simplemente como High Energy o New Age, New Age. Me gusta You Spin Me Round. Me haces dar vuelta como disco. Pero escuchen esta pieza que honestamente nunca había tocado de Kathmandu. Esta es la versión original que dura 8 minutos con 40 segundos y en este momento está terminando para darle paso a... Exactamente. A las 16 con 42 minutos y 10 segundos en el miércoles 15 de julio del año 2026. En Superclásicos de Super 98.9 Becara. 312-22-98-798. Yes, sir. I can book it.

4. Con destacada participación de sus jugadores más jóvenes, la selección española se convirtió en el primer invitado a la gran final de la justa mundialista, luego de vencer 2-0 a Francia. El primero de los tantos lo consiguió por la vía penal Mikel Oyarzabal, luego de que Lamine Yamal sufriera una evidente falta en el área de la escuadra gala, para más tarde sellar el marcador el lateral Pedro Romo. Ahora, el conjunto ibérico enfrentará en el juego decisivo al ganador del partido Argentina contra Inglaterra, en tanto que el perdedor disputará el tercer lugar ante Francia. 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

entonces lloré por ella y por mí. Y recé de todo corazón para no encontrarme con ella. Nunca más en mis días. Memoria de mis putas tristes. Gabriel García Márquez.

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Hermanos, buenas tardes, ¿cómo están? Bienvenidos a la Super Rocola de Super 98.9. Oigan, ya saben que en este programa ustedes pueden pedir sus rolas en el 312-22-987-98. Las rolas de cualquier género, cualquier cantante, cualquier artista, no importa, siempre y cuando sus canciones no contengan malas palabras, ¿ok? Vamos a checarlas, así es que bien atentos con lo que piden y también que las rolas no nos inviten a hacer cosas feas. De ahí en más se vale de todo, por eso es la Super Rocola. Les repito, nuestro WhatsApp es el 312-22-987-98 y vamos a iniciar con la petición del hermano Maldonado. Dice, muy pero muy buenas tardes, hermana Maldonado, aquí presente. Hashtag me siento super 98.9. ¿Me puedes poner la canción Canta Sing de la Revolución de Emiliano Zapata? Muy bien, hermano. Dice, parece que es en inglés. Ya la había escuchado y está muy bonita. Buenas tardes y bienvenida. Aquí está tu rol, hermano.

siguiente petición. Nos dice la hermana Margarita: buenas tardes, Gaby. Hashtag me siento súper 98.9. Saludos desde Xochitlán. ¿Me puedes poner, por favor, qué tiene la niña con Leo Dan? Claro que sí, hermana. Aquí está tu rola en la Super Rocola de Super 98.9.

Continuamos en la Super Rocola de Super 98.9. Dice el hermano Miguel, hermana, llegando y patinando. Buenas tardes. Por favor, tú, solo tú, de Luis Miguel. Por favor, gracias. Hashtag me siento Super 98.9.

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Rubén Castillo con otra vez en la Super Rocola de Super 98.9. Hermanos, quiero invitarles para la dinámica del cumpleañero de la semana. Y es que ustedes saben que si cumplen años, por ejemplo, esta semana del 13 al 19 de julio, pueden participar. Ya sea ustedes o alguien que ustedes estimen mucho para que participen en esta super dinámica con el hashtag Me Siento Super 98.9. Con Pastelerías Claudette, que son quienes patrocinan esta dinámica. Y por supuesto también, hermanos, para que los inscriban, digan cuál es su nombre completo, fecha de nacimiento completa y su número de teléfono de contacto, ¿ok? Después de esto, entonces ya esperan para que el viernes les marquen si son los ganadores. Si no responden a la llamada, entonces le darán la oportunidad a alguien más. Vamos con la siguiente petición y nos dice la tocallita Gaby Guerrero. Hola tocallita, buenas tardes, excelente miércoles. ¿Me puedes poner la canción de Julio Iglesias, Gozar la Vida? Claro que sí, a ver, vamos a escuchar esta rola, nunca la he escuchado. Dice con Julio Iglesias, saludos para el hermano Maldonado, para ti y para todos los demás hermanos. Abrazote. Igualmente, tocallita, aquí está tu rola en la Super Rocola.

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4: Estas son las noticias. De desarrollo económico en coordinación con Nacional Financiera invita a personas a el panel ProFinance gratuito y contribuir al crecimiento ocio. Alas y raíces, cabo en las artes, el curso de verano, cartografías del hogar, un tejido a niñas y 12 años, que ayudan en el fortalecimiento del sentido, la creatividad y la participación comunitaria. Para fortalecer los procesos de superación personal e inclusión de personas en proceso de rehabilitación, el Instituto Estatal de Educación para Adultos y la Comunidad Terapéutica Buscando Vivir AC firmaron un convenio de colaboración para acercar servicios de alfabetización primaria y secundaria a más de 30 personas jóvenes y adultas atendidas en este centro. El acuerdo fue suscrito por el director general del IEA, Guillermo Toscano Reyes, y la administradora general de la institución, Rosa Mairani Buenrostro Trejo. Hasta aquí la información, le saluda Edgar Torres Velázquez.
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8: Continuamos en la Super Rocola de Super 98.9, que van a escuchar a continuación con Air Supply, Making Love Out of Nothing at All. Y continuamos en la Super Rocola de Super 98.9.

Esta rola junto con Total Eclipse of the Heart de Bonnie Tyler, bueno, interpretada por Bonnie Tyler, son dos de las canciones ochenteras que los morritos en el TikTok, bueno, están escuchándolas, cantándolas, y a mí me parece súper bien que conozcan esta música que tiene las canciones con una letra preciosa, la verdad es que sí. Pero bueno, continuamos en la Super Rocola de Super 98.9, ya que estamos hablando de redes sociales, quiero invitarles para que nos sigan en nuestras redes sociales, nos encuentran como Grupo Audiorama Comunicaciones y estamos conectados contigo. Por supuesto, también nos puedes encontrar como Super en Facebook, estamos como Super 98.9 Colima y en Instagram como Super 98.9. Y bueno, de una vez, si no han bajado la aplicación, bajen la aplicación para que nos escuchen a través de ella. 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O a través de la página audiorama.mx. Es muy fácil encontrarnos. Ahora nos vamos a ir con la rola que nos pide la hermana Luki. Dice, hashtag me siento super 98.9. Hola hermana Gaby, espero estés teniendo un super ombligo de semana. ¿Me podrías poner la canción Torero de Chayanne, por favor y gracias? Claro que sí, hermana. Aquí está tu rola en la Super Rocola.

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3: Con destacada participación de sus jugadores más jóvenes, la selección española se convirtió en el primer invitado a la gran final de la justa mundialista, luego de vencer 2-0 a Francia. El primero de los tantos lo consiguió por la vía penal Mikel Oyarzabal, luego de que Lamine Yamal sufriera una evidente falta en el área de la escuadra gala, para más tarde sellar el marcador el lateral Pedro Romo. Ahora, el conjunto ibérico enfrentará en el juego decisivo al ganador del partido Argentina contra Inglaterra, en tanto que el perdedor disputará el tercer lugar ante Francia. 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
3: Continuamos en la Super Rocola de Super 98.9. Esto es para el hermano Raúl, Truly Madly Deeply con Savage Garden.

Continuamos en la Super Rocola de Super 98.9. Esta canción dedicada para el hermano Edgar. Cumbia sobre el río con Celso Piña. Y continuamos aquí en la

Muchísimas gracias por sus mensajes. Vamos a despedir con esta rola que nos pide el hermano Miguel Fuentes. Dice, ¿qué onda, Gaby? Me pones la de Got The Life con Korn. Hashtag me siento super 98.9. Hermanos, les espero en las Super Rocola. Les espero en Shalala a las

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